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2: Hello everyone y bienvenidos a una nueva hora de Kiss Me. Oh my God. Oh my darling.
3: Oh fuck yeah.
2: Mira, yo aprendí inglés viendo películas y vainas, entonces seguramente como que los términos de inglés míos pueden ser muy, para un nativo pueden ser muy de película o la entonación o eso, pero de pronto viene y dice, oh fuck yes, o sea, ¿cómo habrá aprendido inglés Champion? ¿Qué tipo de películas veía Champion para aprender el idioma?
3: Perdón, las American Pie y todas esas que...
2: American Pie.
3: Clásicos. De verdad. Aunque con series, por ejemplo, con The Big Bang Theory, ¿tú la viste?
2: Sí, me
3: encantó esa serie y de ahí le cogí como mucho más cariño al inglés, por como ellos lo hablaban también, como tan relajado y el lenguaje también como medio geek que ellos tienen, como que yo dije, descubrí otra cosa que me llama más la atención, más allá del verbo to be.
2: Pero si me pasa algo, mira, yo, por eso sí me pueden funar. Yo siento que hay series que sí se pueden disfrutar muy bien dobladas. Yo no soy de esas personas que dicen, las series solamente se tienen que ver en su idioma original porque si no es blasfemia. Oye, pero los actores de doblaje, sí, yo siento que hacen un buen trabajo. Hay algunas
3: muy
2: que
3: bueno.
2: No, hay algunas que no aguantan tanto, eso es verdad. Pero eso no depende tampoco ni del doblaje como tal, sino que el actor de pronto no le metió tanto meque.
3: Ahí hay un tema, porque sí, la gente se divide mucho, sí, en eso de, pero ¿cómo vas a ver Spider-Man doblada si se pierde la actuación y la intención de los actores? Y yo siento que no,
2: yo
3: siento
2: no
3: que está muy bien
2: Spider-Man
3: hecho.
2: Doblada al español.
3: Sí.
2: Y todo chévere.
3: Y siento que bien, y que las voces están bien. Y además que siento yo, siendo canzoncito del cine un poco, que cuando uno tiene que a veces estar leyendo los subtítulos por palabras o frases que se le pierden a uno en la traducción, digamos que se pierde uno de vainas de la imagen, es decir, de encuadres, de gestos, de cosas que se ven al fondo, de easter eggs, como le gusta meterle mucho, sobre todo a películas Marvel, por ejemplo. Siento que uno se pierde esos detalles por estar leyendo los subtítulos.
2: Es cierto, y o sea, por lo menos a mí me pasa muchísimo con el anime y las personas que ven anime, que me dicen como que, ay, pero ¿cómo así que tú ves, que tú hay animes que te prefieres ver doblados? Por ejemplo, los clásicos, Inuyasha, Kamisama Kiss y todo eso, o que yo me sé los nombres, Inuyasha. ¿Cómo así? ¿Tú no te puedes saber el nombre en español? Pues claro que sí se puede, o sea, eso, a mí sabérmelo en japonés no me hace mejor persona ni peor persona, se puede disfrutar. Lo importante es disfrutar el entretenimiento y lo que te brinda. Siento yo que esas personas que se quejan de que, ¿cómo puede ser que veas las cosas dobladas al español?
3: Ay, sí,
2: hartos, por Dios, váyanse
3: canzones
2: a dormir.
3: Está bien que defiendan algunas cosas, sí, y por la interpretación de un actor. Hay gente que dice, ¿cómo vas a ver en doblaje a Robert De Niro, que es tremendo actor? Y le cambian la... Pues sí, ¿por qué no?
2: Te voy a decir una vaina. Mucha gente cuando falleció actor.
3: ¿Quién?
2: El que hacía el genio de Aladdin. Robbie Williams. Robbie Williams.
3: Sí.
2: Decían como que, ay, él fue mi infancia uh-huh, por Aladdin, que no sé qué. Tú no recuerdas la voz del genio de Aladdin con Robbie Williams.
3: Es
2: Tú
3: verdad.
2: Recuerdas la voz con el actor de doblaje.
3: Es verdad.
2: Películas,
3: sí,
2: películas que se disfrutan más dobladas. Shrek.
3: Sí, toda la vida.
2: El dobla.
3: Toda la vida.
2: No,
3: con Eugenio Derbez ahí, haciendo de burro, es muy bueno. Es muy bueno. Sí, por ejemplo, las animadas siempre van en doblaje. Yo, por lo menos, las animadas siempre en doblaje. Siempre. O sea, todas las de Shrek, todas las de Los Invencibles, todas las de... ¿Qué más ha aparecido por ahí? Frozen no me gusta mucho.
2: ¿No te gusta Frozen?
3: No. A mí las que son muy musicales casi no me gustan.
2: Fúnelo por eso. Fúnelo por eso, por favor.
3: Hablando de películas, mi querida Mechas, traigo una canción de una película.
2: ¿Qué?
3: De 1982. Summer Lovers se llama la película y ahí aparecía una tremenda canción de Chicago llamada Hard to Say I'm Sorry y viene al aire en Kiss Me.
2: ¡Ay, no! Yo también quiero una película, pero no sé cuál. Porque es que yo soy muy Disney.
3: Sí.
2: Yo soy demasiado Disney. Por ejemplo, yo te podría hablar de un
3: Libre
2: sueño
3: soy,
2: de... ¡No!
3: Soy.
2: O sea, por ejemplo, un sueño de Luis Miguel o un mundo de ideas de Ricardo Montaner. Es que no sé.
3: Uy.
2: Bueno, a ver, hagamos una cosa.
3: Pero
2: hagamos
3: pues
2: una
3: es difícil,
2: cosa.
3: ¿Eh?
2: Hagamos
3: a
2: una
3: ver,
2: cosa.
3: A ver.
2: Que decidan las personas en el chat.
3: Bueno, me gusta.
2: Y que nos escriban en nuestros WhatsApps, ¿te parece?
3: Me parece.
2: Y la canción que más se repita en el WhatsApp es la que va a sonar. De una película en español.
3: Listo, va. Ok. Me gusta.
2: El WhatsApp de Bésame es 313-8142-974. Y el de Radioactiva...
3: 305-34-0776.
2: Ahí en el WhatsApp, rapidito, va, la primera que llegue, la primera que va a sonar.
3: A votación.
2: Esto es Kiss Me. Sí, señor.
3: Va.
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1: Mechas está aquí confesando cosas. Qué pena, puedes entrar con ustedes así al aire en Kiss Me Radioactiva y Bésame. Ay, no. Juntos, pero es que de me estás confesando unos crush,
2: sí,
1: que yo no me imaginé nunca.
2: Pero es que, a ver, yo siento crush que siempre hemos tenido, y es que, de hecho, estaba buscándole la imagen para mostrarle por qué era
1: mi crush. A ver, muestra a ver si yo puedo sacar algún ejemplo.
2: Bueno, resulta, pasa y acontece que estábamos hablando de crushes de nuestras películas de la infancia de Halloween, aprovechando que estamos hablando de Halloween.
1: Sí.
2: ¿Ya?
1: Sí.
2: Entonces, ¿qué pasa y qué sucede? Yo le digo, me encantaba Van Helsing, pero, o sea, Hugh Jackman interpretaba a Van Helsing, pero no cuando era Hugh Jackman, sino cuando se convertía en hombre lobo. Era muy guapo.
1: A ver.
2: Era guapo.
1: No, jodas. No, mechas. ¿Qué es ese muñeco tan feo?
2: A mí me parecía lindo.
1: ¿De verdad?
2: Sí, te lo juro. Voy a buscar a otro.
1: Son crushes para mezclar un poco el octubre y el septiembre, el amor y amistad y el horror y el terror. Pues si a usted alguna vez le ha parecido un personaje así como de películas de terror, pero que usted dice, ve, este me despierta otras cosas más que susto.
2: Esto es como nuestro Hear Me Out.

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1: Que pues uno siempre tiene un crush que le da miedo admitir, y me encanta que, por ejemplo, ya llegamos a la conclusión de que el cepillo Colgate 360 es el crush de muchas.
2: ¿Qué? ¿Cómo así?
1: ¿Cómo? ¿Qué? Espérate.
2: ¿Qué me está diciendo, Mechas? Yo no sé si levantarme, irme, dejar música. Quiero entender.
1: Espérate.
2: ¿Qué? Dale, tranquila.
1: Había un comercial de Colgate 360.
2: Ah,
1: en donde el cepillo
2: hablaba.
1: Era el crush de muchos. Y sí. a mí me parecía divino, la verdad. Sí, sí. Dígame si no tuvieron en algún momento un crush con el cepillo. en este plano, donde está, en este plano.
2: ¿Qué?
1: Muchos
2: lo tiene clarísimo.
1: Todos tenemos crush extraño. Me vas a decir que no, como una muñequita que te gustara mucho así. Ay. Yo recuerdo que yo estaba tragadísima, bueno, de Sasuke Uchiha, por ejemplo, en Naruto, me gustaba mucho.
2: Ah, bueno, si es por ese lado, pues Bulma, pues de Dragon Ball. ¿Quién
1: no
2: más?
1: Cepillo de dientes.
2: Pero el cepillo de dientes está muy loco. Aunque ese cepillo de dientes hablaba, ¿no? En el comercial.
1: Sí, y tenía una voz.
2: Es que la voz, creo que por ese lado. Bueno, son crushes. Son personajes que llaman la atención. Usted, si quiere, comparta los suyos a través de las redes sociales de Bésame y Radioactiva. Yo le voy a echar más cabeza a ver qué cosa así de rara.
1: O sea, es momento de que normalicemos ciertos crushes de nuestra infancia. Por ejemplo, yo recuerdo que una amiga mía estaba tragadísima, enamoradísima, pero perdidamente enamorada del príncipe Naveen, de la princesa y el sapo, cuando era sapo. Y estaba enamorada del sapo. Ajá.
2: Hijo de madre, no llego a ese lugar de extrañeza. Voy a buscar a ver si alguna vez me ha pasado que me fije en algo así de extraño, Mechas, porque me está superando en esta ocasión. Voy a mirar este pollo un buen rato a ver si de pronto algo llego a sentir por él. Porque por ahora, más canciones al aire en Kiss Me. ¿Qué traes por ahí, Mechas?
1: Bueno, vamos a ver en el repertorio, porque yo siempre tengo mi machetico, porque en las conversaciones me pierdo.
2: Dale.
1: Me voy con La Cima del Cielo de Ricardo Montaner para todos los crushes que están escuchando ahorita mismo Kiss Me.
2: Eso, y ahora que tú hablaste de la que te dedicaron de Rake, una que yo dediqué y viene al aire aquí en Kiss Me de Coldplay. Esto se llama Yellow.
1: Oh, me la dedicaron también. Look at the stars. ¿Sí? Lo detesto ahora mismo, pero en ese momento me gustó mucho.
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1: Me encanta que nosotros siempre decimos como que ¿de qué vamos a hablar? Bueno, no sé, deja que fluya. Y empezamos a hablar de cualquier bobada fuera del aire y nos damos cuenta que estamos mal. Que estamos...
2: Sí, estamos, fluye con la química.
1: Estábamos hablando de los amigos que en algún momento como que dejan de ser amigos para pasar a ser otra cosa. No necesariamente sí. Novios. O sea, no todas las historias de amor terminan en novios.
2: Porque te dedicaron a ti una canción, ¿cierto?
1: Exacto, porque ahorita estábamos escuchando Yellow de sí. Coldplay, uh-huh. Que fue una canción que me dedicó.
2: Sí.
1: En ese entonces un amigo mío, muy amigo mío, con el que pasaron cosas y me dejó de hablar porque...
2: Ah, muy amigo.
1: Muy amigo, no.
2: Muy amigo.
1: No, pero o sea, a ver, espérense. Yo voy a decir una cosa.
2: Ah, eso ya no es amigo, Mechas, eso ya no es amigo. No.
1: Pero es que no nos gustábamos, fue como una...
2: Parchaban.
1: ¿Ah?
2: Parchaban y ya está.
1: No, llevábamos como 10 años de amigos, nos conocíamos desde peladitos, no nos gustábamos, pero uno cuando crece quiere experimentar cosas.
2: Se pone hormonal. Sí.
1: Y bueno, cosas pasan cosas. Y su novia del momento, ya nada de nada, pero él le dijo como que, oye, imagínate que en el pasado pasaron cosas con mi amiga. Ay, y ella le dijo, no quiero que hayan secretos entre nosotros. En el pasado, antes de conocerte, pasaron cosas con fulanita. Y ella le dijo, ya no quiero que hables con fulanita. Y bueno, ya no habló más con fulanita.
2: Y dejaron de hablar. Pero o sea, entre ustedes cosas pasaron y siguieron con la amistad.
1: Sí.
2: Oh my
1: sí,
2: God.
1: Sí, normal. Es que cosas pasaron cuando ya los 20. O sea, ya estábamos grandes.
2: Ok. ¿Y él para qué se ponía a contar qué pasaron cosas? O ella preguntó.
1: No, sino que pues él dijo que sentía que no quería tener secretos en la relación. Y bueno. Pues yo dije, tú eres muy pendejo. Cuando te lo diga, ella te va a decir que me dejes de hablar y tú me vas a dejar de hablar. Y él dijo, no, eso no va a pasar. Tú y yo somos amigos desde hace más de 10 años.
2: Y aquí estoy.
1: Aquí estoy. Como 6 años después, no me habla.
2: Es que sí, es muy raro que lo de amigos que en los que pasan cosas, como dices tú, la relación de amistad se mantenga como igual. Es difícil. Porque.
1: ¿A ti te pasó? Ah, tú me estabas diciendo que me ibas ahorita a contar al aire una que se te cayó la vuelta y fue horrible.
2: Pues ella, digamos que se enamoró de mí en algún momento, pero éramos muy buenos amigos, o sea, de en vacaciones irnos a la casa de ella y todo.
1: No,
2: que
1: mi amor,
2: era en Apulo.
1: Y me vas a decir que en la casa de ella no pasaba nada.
2: No, te
1: ni
2: lo juro.
1: Ni un besito, ni una blugineada.
2: Fuimos un par de veces y todo bien, íbamos a ferias y fiestas y eso, pero un día ya en la universidad, porque nosotros nos hicimos amigos hasta, incluso antes de la universidad, cosas de colegio, eso, llegamos a la universidad y tal, y un día fuimos de nuevo a ferias y fiestas, pero llegamos a Apulo. Y yo no sé por qué, como que pasamos una noche muy chévere, no sé qué, ta, ta, ta, y ya llegamos a la casa, feliz noche, cada uno a su cuarto, y cuando yo estaba en mi cuarto, ella me escribe. Y yo estaba en una habitación solo porque los papás me dejaron una habitación solo y que se acueste allá, ya mucha confianza y todo.
1: Ibas a apoyarle la sangre a esos hombres en su propia casa. No puedo creer.
2: ¿Apoyarle la sangre? Pucha. Mechas, voy a usar esto para decirlo en el gallo. Me gusta la manera de decirlo, pullarle la sangre. Resulta que me llega un mensaje al celular y me dice, ¿estás despierto? Y yo, pues normal, yo, sí, pues aquí como ya recostado, esperando que me coja el sueño. Y me dice...
1: Y quiero que me la recueste, ¿no?
2: Y no con esas palabras, pero me dijo, si quieres que vaya a tu cuarto, solo dime. Y yo.
1: Y tú, no quiero.
2: Y yo me quedé pensando y...
1: Pausa, stop. ¿Cuántos años tenías?
2: 19 años, por ahí.
1: No eras un peladito. Ajá, continúa.
2: Uh-huh, sí. Y me dijo como que si quieres que vaya a tu cuarto, me escribes. Y yo... Me quedé pensando, obviamente entendí para qué, pero yo dije, ¿será que estoy malinterpretando? ¿O para qué quiere?
1: Si lo hubiese dicho, entonces, sí, llega.
2: Entonces le dije como, ¿para qué? No nos metemos en problemas porque los papás pues estaban a dos puertas más para allá. Y en cualquier momento, mejor dicho, podían pasar mil cosas. Entonces le escribí, ¿para qué? Y me dijo, ya te llego. Y yo, bueno. Y dije, raro, está raro esto. Y ella llegó, entró al cuarto y se subió a la cama... Y empezó a gatear en la cama hacia mí. Y yo, ¿qué está pasando?
1: ¿Tenías novia en ese momento?
2: No.
1: Ah, ok, o sea, estaba soltero.
2: Estaba soltero.
1: ¿Eras mayor de edad? ¿Ella era mayor de edad?
2: Sí, recién.
1: Los dos mayores de edad no tenían pareja.
2: Sí.
1: ¿Y por qué no coronaste esa noche?
2: No, ella llegó y me dio así como un pico, yo se lo respondí tan, y pero como que la agarré y le dije, oye, pero ¿qué está pasando? Y me dijo, pues, lo que tú ya ves. Y yo... Yo, uy, no, pero no sé si está bien, no sé, esto está raro. Ay, uh-huh. Sí, porque yo por ella no sentía nada de eso.
1: Pero.
2: Ni
1: pero,
2: hormonal, ni nada. Ni hormonal, ni nada. Por la prima de ella, sí. Pero.
1: Ya entendí todo.
2: Entonces entenderás. Entonces. ¡Me cayó mechas! Por favor, hagan un reel de esto. Se fue de hopo. Y eso pasó. Eso pasó, mi querida mechas.
1: ¿Y ya?
2: Pero lo feo es que, para resumirles el cuento, es que yo después tuve una pareja y ella intentamos seguir como la relación de amistad y demás, pero ella en su rayecito un poco empezó a enviarle correos a mi pareja diciéndole que yo que tenía una moza. Y que ella era la moza, pero se les envió desde un correo que se inventó y se inventaba historias pues de que loca. Él estuvo contigo, no estuvo, es que estuvo conmigo y yo nunca estuve con ella. Se inventó un montón de historias muy raras.
1: Pero pasó, no pasó nada esa noche.
2: No pasó nada.
1: ¿Y la devolviste para su cuarto?
2: Ella se fue para su cuarto. Sí. Sí. De ahí yo le escribí a la prima, oye, ¿estás despierta? No. Esto es Kiss Me Radioactivo y Bésame unidos a esta hora.
1: ¿Tú eres consciente de que como este es un programa relativamente nuevo, nuestros jefes lo escuchan completo?
2: Un saludo con mucho cariño. Son cosas que pasan.
1: Saludos para Gus, saludos para Vicente. Obviamente para Cami. Yo me voy con Fiesta en América de Chayanne.
2: Y aquí queda Usmia para la situación With or Without You de YouTube en Kiss Me Radioactiva y Bésame.
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1: Ay, mi mechas, espero que no le esté doliendo mucho la caída, el tiestazo que se pegó cayéndose de la silla hace un momento aquí en Kiss Me. Son pasas que cosan.
2: Pasas que cosan, la verdad, pero es que eso pasa cuando te estás disfrutando un programa.
1: Sí, ¿no?
2: Porque si no estaríamos aquí serios. No, bueno, sí, no, vamos con tal canción de Ricardo Arjona, porque, o sea, no, aquí le metemos flow y por eso pasan estas.
1: Nos parchábamos, ahí les contamos cosas, ustedes recordarán otras al otro lado de cuando también un amigo o una amiga se equivocó o le correspondieron y resultó bien. Hay veces que mejores amigos también resultan en amor para siempre.
2: ¿Sí?
1: Sí, ¿no? Pues, creer.
2: Ay, yo no sé, a mí me da una rabia cuando dicen y que es que si dañamos la amistad. Para mí, cuando ya esas cosas pasan, pues amistad no hay. Hay como un compañerismo, hay un parche, okay. Pero ya la amistad no existe.
1: O sea, sí,
2: eres mi partner. O sea, si eres, eres mi amigo, sí, tenemos una amistad cuestionable. Pero sí. No, pero por lo menos con mi pareja actual nunca fuimos amigos.
1: Ok.
2: Nos conocimos, me invitó a salir a los 3 días y nos cuadramos a los 15 días de habernos conocido. Entonces nunca tuvimos tiempo de ser amigos. O sea,
1: ándale.
2: Y en la tercera cita ya estábamos. Entonces ya, nunca tuvimos ese. O sea, yo.
1: Estábamos.
2: Nos fuimos conociendo en el camino.
1: Ok. Bueno, ya ha resultado bien el experimento también. ¿Sí? A veces sí, todos.
2: ¿Tú fuiste amigo de tu esposa?
1: No, tampoco.
2: Tampoco. ¿Cómo fue? ¿Cómo fue el proceso?
1: Con ella fue. Ahí, por ejemplo,
2: era
1: lo que
2: la
1: pasa
2: prima,
1: es que.
2: No, mentira.
1: Resulta que la prima de ella me caía. No, eso fue en la universidad. Yo en la universidad tenía pareja y ella era parche de un grupo de amigos que todos nos juntábamos y tal, pero nosotros nunca hablábamos. O sea, si nos juntábamos aquí, por ejemplo, los que estamos en cabina con Paula, con ay, se me olvidaba el nombre del champion. Con
2: Mario,
1: yo no sé por qué le voy a decir Rafa.
2: ¿Tienes cara de Rafa Mario?
1: Tiene cara de Rafa Mario.
2: Se llama Jorge Mario.
1: Marito, entonces estábamos así en parche de amigos, pero yo a ella casi no le hablaba. Porque había mucha gente hablándole siempre al tiempo y yo como que todo bien. Uh-huh. Como que cada uno en su parche y ya estaba. Pero yo terminé, o la pareja con la que estaba me terminó y coincidencialmente salió un trabajo de universidad como a los 15 días y resultamos yendo todo el grupo de amigos. Y ahí empecé yo a hablar con ella y ahí empezamos a salir y ahí se dio todo también. Como que desde ahí hace 10 años ya.
2: ¿Tú no le guardaste luto a tu ex?
1: 15 días.
2: Yo no soy quien para juzgar. Yo no soy, yo literalmente me cuadré con un casi desconocido. Porque tú no conoces a nadie en 15 días.
1: Pero fue curioso porque con ella no nos hablábamos. Yo me hablaba con el resto de chicas del parche, pero nunca nada. Y con ella que no nos hablábamos, no sé, hubo algo ahí. Se dio algo y ahí estamos todavía en esas, imagínate.
2: Oh.
1: Sí, eso sí.
2: A ver, voy a decirte aquí, te lo voy a confesar. Yo creo que ya te lo había dicho por fuera de los micrófonos, pero en algún momento tuvimos una conversación de quién es más probable que tenga una relación abierta en cada emisora.
1: Sí.
2: Y yo dije, yo creo que el champion.
1: ¿Qué va? De verdad. ¿Tú dijiste eso? ¿Crees que yo en relación abierta?
2: Ay. De pronto no con la esposa, pero yo siento que si eres uno de esos hombres que antes algo tuvo que experimentar.
1: Antes sí.
2: ¿Tuviste pero, relación abierta?
1: Sí, pero ya no sabía. Y digamos que esa era lo único raro en esa relación. Pero no, yo soy más bien como tradicional en las relaciones.
2: ¿Sí?
1: Sí.
2: Champion, pregunta para todos los que... Literalmente tengo una pregunta para todos los invitados a Bésame. Pero, ¿perdonarías una infidelidad?
1: Tienes madre.
2: 5 segundos para dar tu respuesta. 5, 4, 3, 2.
1: No.
2: ¿No?
1: No.
2: ¿Por qué?
1: No, y en este caso no, porque siento que todo ha sido como muy bonito e idílico, que a veces también me da miedo por eso. Y donde pasara eso, pues como que se rompe algo muy fuerte que tenemos, que es la confianza. Entonces como que ya ahí yo diría, no, ya no voy a confiar. Y si usted la hizo, yo voy a querer hacerla y entonces eso se va a dañar.
2: lo puse a patinar. Me encanta porque lo puse a patinar. O sea, porque miren, o sea, yo no sé si eso quedó en cámara, pero Champion miró para el piso así y él.
1: Sí, yo ve que.
2: Como imaginándose, como será que sí, será que no.
1: Pensando al infinito. Sí, no, muy difícil. ¿Tú sí has perdonado y seguido en relación firme después de unos cachoneada?
2: Sí lo hice una vez. Esto no lo he dicho nunca en Expertas, pero sí lo hice una vez y no lo volvería a hacer en mi.
1: Ok.
2: No, o sea, porque yo ya me di cuenta que yo no soy una persona capaz de avanzar. No soy persona capaz de avanzar. Entonces, okay. Yo, la verdad, apenas yo me di en mi anterior relación, sí, me di cuenta que me metieron cacho. Yo.
1: Ah, chao, gracias.
2: Y eso fue una de las primeras cosas que hablé con José y que él también me dijo a mí: yo no perdono cacho, yo tampoco.
1: Te deseo
2: lo mejor, pero lejos de mí.
1: Hasta luego, gracias.
2: Sí, o sea, no sé, pero de perdonar cacho tiene su ciencia, tiene también su ciencia de venganza. Porque conozco muchas personas que dicen: yo lo perdono, sí, pero la hago. Que,
1: exacto. Yo creo que caería en eso y entonces, pues ya se dañan muchas cosas. ¿Ya para qué? Sí, ¿para qué?
2: Ahora,
1: ya
2: dejar ahí. Ahora, yo por ahí conozco un caso, ojalá no esté viendo esto, no creo. Pero en mi pueblo lindo, hermoso y precioso, sí conocí un caso de una señora que le metió cachos al esposo y el esposo se sintió culpable de esos cachos porque dijo, es porque yo la descuidé, es porque yo no soy un buen esposo, y le regaló un apartamento.
1: ¿Qué?
2: La premió por haberle puesto los cachos, para que sepa, le dio un apartamento. ¿Qué? Le regaló apartamento. Porque
1: o sea, cachoneado y tras del hecho le compró apartamento.
2: Sí. Porque él dijo como que igual, o sea, yo digo.
1: Ese man muy lindo.
2: No, o sea, muy bobo también. No, yo, porque él decía como que no, es
1: muy
2: que
1: huevo.
2: Es que yo creo que es porque yo debí descuidarla porque me metí mucho en el trabajo, entonces por eso ella buscó consuelo en otros brazos.
1: Ay, no. No, de eso tenemos que seguir hablando, ojalá en un próximo episodio de Kiss Me, porque no sé si estoy tan de acuerdo con eso, habrá gente que sí, pero ya lo hablaremos en un próximo episodio de Kiss Me. Hoy me queda una sola duda para cerrar.
2: Sí.
1: En lo de relaciones abiertas.
2: Ajá.
1: En las inexpertas, ¿quién fue la que salió ahí a decir que tengo más probabilidad?
2: ¿Yo?
1: ¿Sí?
2: ¿Yo?
1: ¿De relación abierta?
2: ¿Yo lo dije?
1: ¿Sí?
2: ¿Sí? ¿Tú? Lo que pasa es que yo tengo entendido, o sea, yo no sé, yo no confío en los que tienen cara de niño bueno. Míralo.
1: Yo tengo cara de niño bueno.
2: Mírenlo. A ver, por favor, Champion, mire directamente a la cámara.
1: Yo tengo cara.
2: O sea, yo no sé, yo decía como sí. Que bueno, quién quita y de pronto él con esa cara de niño bueno, de pronto le está tan juicioso porque ya hizo deshizo, mejor dicho, con todo.
1: Eso sí, de pronto antes de sí.
2: Bueno, para que sepan, chicos, esto es un debate muy largo, esto es un debate bastante, bastante extenso que en esa oportunidad, en este capítulo de Kiss Me, pues, sí. No se dio. Sin embargo,
1: Volveremos,
2: vamos a ver si de pronto la próxima con Champis y la próxima con Cami.
1: Ahí está.
2: Pero quién sabe, volveremos en este Kiss Me, Bésame y Radioactiva y Bésame. ¿Con qué canción me voy? Es que hablamos de cacho y me gustaría poner alguna canción relacionada con cachos, pero Mario, ayúdame.
1: De
2: una canción de cachos, una canción así para cachos. ¿No sabe? No responde.
3: Santo cachón de los embajadores.
2: Dice que el santo cachón. No vamos a poner el santo cachón de los embajadores del vallenato.
1: Me gusta esa propuesta de Mario.
2: Ay, no sé.
1: De cacho.
2: De cacho podría ser. Ay, no sé, vamos.
1: Mientras.
2: Mientras voy pensando y mientras voy reflexionando, dime.
1: Eso. Yo tengo una para despedirme de manera bonita de Kiss Me porque disfruto mucho estar aquí. Espero que al otro lado también les haya gustado acompañarnos. Y nos despedimos con una canción que disfrutan mucho de Green Day, llamada Time of Your Life, para cerrar esta edición de Kiss Me desde el lado de Radioactiva.
2: Yo no sé. Yo mejor me voy con lo seguro, con lo tranquilo, con lo chévere, Alejandro Sanz. Voy con una amiga mía, que al final pues él le está diciendo a la amiga como que oye, te quiero, ya sabes, o sea, vas para el jangueo, porque yo te veo que estás sufriendo como por un man, pero y yo aquí estoy para dártelo completo. Así. Esto es Kiss Me, Bésame, Radioactiva y Bésame. Mañana Inexpertas, bien tempranito mañana Inexpertas.
1: Nos vemos con mi cara de malo.
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Hola, hola, son las 5 de la mañana en punto, 5 en punto de la mañana. Buenos días, ¿cómo están? ¿Cómo amanecen? Qué rico saludarlos y acompañarles a esta hora aquí en Bésame 97.4. Bésame en las mañanas a partir de este instante. Bienvenidos, aquí está Magneto y la canción para siempre.

0: Ya son en Colombia las 5 de la mañana, 12 minutos, 5-12 minutos. ¿Cómo están? ¿Cómo amanecen? Es lunes 5 de octubre del 2026, señoras, y cómo lo oye. Ya es 5 de octubre del 2026. Aquí estoy yo madrugadito, bañadito, cambiadito. Cualquier cosa terminada en hito con... ¡ay, qué rico! Con un delicioso cafecito colombiano, como siempre, para estar con ustedes hasta las 6 en punto de la mañana. Con cancioncitas de amor, con información y mucho más. De verdad que para mí es un placer siempre madrugar con ustedes. Usted que está despierto desde bien tempranito, o usted que está trabajando porque tuvo su turno nocturno ayer, pues aquí estoy. Usted que va manejando también, usted que lleva rumbo al trabajo, aquí estoy para acompañarle. Yo soy Guti, con la dirección del profesor Vicente Moros. Bésame en las mañanas. Recuerda el 313-8142-974. 313-8142-974. Bienvenidos y bienvenidas a Bésame en las mañanas.
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0: Ya son las 5:25 minutos. 5:25, creo que es momento oportuno para entregarles el pico y placa a esta hora de la mañana, en este lunes 5 de octubre del 2026. Voy a arrancar con el pico y placa para mis amigos taxistas, porque este ya arranca en menos de 5 minutos. A las 5:30 de la mañana arranca este pico y placa para taxis. Hoy, 1 y 2 no pueden circular. Placas terminadas en 1 y 2 no pueden circular en el día de hoy para los taxistas. Ahora vamos con los particulares en mi querida Bogotá. En este lunes, mucha atención, los particulares de placas terminadas en 6, 7, 8, 9 y 0 no pueden circular. 6, 7, 8, 9 y 0 no pueden circular en el día de hoy, desde las 6 de la mañana y hasta las 9 de la noche. Lo que usted tiene que saber, se lo contamos a esta hora aquí en Bésame en las Mañanas.
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En Colombia son las 5:40 a.m, 5:40 a.m. Hoy es 5 de octubre del 2026. Hoy es Día Mundial de las y los Docentes. Ojo, Día Mundial de las y los Docentes. Día Mundial, esto es a nivel internacional. Es la principal celebración internacional el 5 de octubre. Se celebra desde el año 1994 y se conmemora la adopción por allá en el año 1966. Hoy, la UNESCO, a nivel internacional, celebra el Día Mundial de las y los Docentes. Hoy también es la Semana Mundial del Espacio. Semana Mundial del Espacio. La Semana Mundial del Espacio comenzó el 4 de octubre y va desde el 4 hasta el próximo 10 de octubre. Por tanto, hoy es un día también para celebrar todas las cosas e inventos y experimentos y demás que se realizan a nivel espacial. ¿Qué otra cosa le puedo contar para el día de hoy? Bueno, ayer tuvimos un especial de Rocío Dúrcal porque fue su, digamos que su nacimiento, un día como ayer nació Rocío Dúrcal y ustedes seguramente hicieron parte de este bonito homenaje. Son cosas que usted tiene que saber y se las contamos a esta hora aquí en Bésame en las Mañanas.

0: De las buenas canciones de Juan Esteban Aristizábal. Juan es esta que se llama Me Enamora. Ahora son las 5:51, 5:51. Bueno, me tengo que despedir por la mañana de hoy. Ya están por acá mis inexpertas de Bésame. Lo más bonito que tiene Bésame acaba de llegar, que es Carito Sierra, Mile López, Sara Flores y Mechas. Aquí están para acompañarles a partir de las 6:00 en punto de la mañana y pues obviamente hasta las 10. Recuerden que a ella no solamente las escuchan, también las ven. Las pueden ver y escuchar en TikTok, Bésame Colombia, o en YouTube, @ Bésame Colombia también. Feliz mañana para todos. Yo como el hambre, o sea, voy y vengo. A las 2 de la tarde estaré de regreso con todos ustedes en las tardes de Bésame. Chao, ya viene Mis Inexpertas de Bésame.
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0: 6:03. Muy buenos días. Bienvenidos a Inexpertas de Bésame. Hoy es lunes 5 de octubre. Mi nombre es Carito Sierra y como siempre es un gusto acompañarlos, estar aquí al frente del cañón. En esta semana de receso, más de 8 millones de carros pues han salido de... Es decir, se van a estar circulando por los corredores nacionales en esta semana de receso, en donde los chicos pues están en vacaciones. Hoy vimos hoy prácticamente no vimos rutas. No vimos rutas en Bogotá, no, señores. Entonces ya el tráfico, digamos que mejoró un poco en este inicio de semana. Esperamos que tengan de verdad unos días espectaculares, que descansen los que decidieron quedarse en sus casitas, relajaditos. Y los que salieron, pues que la pasen delicioso. Un fin de semana muy movido, un fin de semana lleno de música, porque pues tenemos que decir que los conciertos estuvieron por montones. Y por supuesto nuestras chicas, las Inexpertas de Bésame, hicieron parte de uno de ellos, ¿no? Le damos la bienvenida a Mecha Sariego, más conocida como Mechismes. Mechitas. Oigan, qué locura. Estuvo ahí en primera fila en el concierto del viernes de Romeo Santos. ¿Cómo te fue?
1: Me fue súper bien, perdón, quedé como un payasito porque me pasé de maracas con el rubor. Pero bueno, mientras corregimos esta calamidad de maquillaje, nos fue súper bien, pero requete bien. Así estaba hablando, Sarita me dijo como que ay, pero es que muy, muy fuerte ir al concierto de Romeo Santos con el novio, porque efectivamente fue con mi novio. Y esos hombres, mira, esos hombres movían esa pelvis y yo pegaba un grito. Este Juan Manuel dijo, claro, porque cuando veían que la gente estaba callada y no sé qué, y movían, claro que sí, espectacular.
0: Sí, y bueno, bailaste bachata. No. ¿Bailaste bachata con tu novio?
1: Sí. Bueno. Él no sabe bailar mucho bachata, pero yo ya le había dado unas clasecitas básicas antes.
0: Ah, bueno, listo. Eso es lo importante. Mechitas, muchas gracias por toda la información de Romeo, pero también Sarita fue contigo. Y Sarita, ya, y además que hicieron contenido para redes sociales. Ya, ¿cómo Mechitas, te fue? Muy buenos
2: Mechitas
0: días, Sarita.
2: Lo dijo todo ya maravilloso, espectacular. Bueno, a ver.
0: ¿Qué canción le faltó cantar, por ejemplo, a Romeo?
2: Soberbio, no canto Soberbio, no canto Centavitos, no canto, bueno, no canto muchas, digamos que se hizo como un remix al principio.
0: Cantó la que ganó el viernes aquí en Inexpertas.
2: ¿Cuál fue la que ganó?
0: Yo también la amé.
1: No, la
0: canté. Y le entregué el alma.
3: Tampoco cantó.
0: No
3: la cantó. No la canto ni para esa canción.
0: No la cantó.
2: No cantó muchas canciones.
1: Ah. Pero ella, te quedamos esperando ella y yo.
2: No, Prince Royce se despachó con Prince Royce se pudo haber quedado sentado en la tarima, se pudo haber dormido ahí en la tarima.
0: No puede ser, Sara.
2: Yo lo hubiera querido igual. O sea, yo pensaba que me iba a quedar con Romeo, porque es más grande, porque es... No, Prince Royce es una locura. Canta divino, canto todas sus canciones, hicieron competencia de canciones de reggaetón. Ay, no, espero... No, pero Romeo es más lindo Prince Royce para mí, sí, que Romeo. Pero Romeo está...
0: Divino.
2: Divino.
0: Divino.
2: Qué cosa que se cae, ese hombre casi se cae el escenario de lo lindo que estaba.
0: Bueno, pero no solamente Romeo estuvo de concierto, también BTS, una de las agrupaciones favoritas de Mechitas. ¿Qué me dicen de los juegos pirotécnicos? La conexión con la gente.
1: Hablaron español.
0: Hablaron en español. Dice que esto está bacano. No, mejor dicho, papacito. La locura.
1: No. Es que de verdad, ellos son hermosos. O sea, vamos a empezar por ahí. La gente que diga, ay, es que no sé qué, que BTS, que la cosa. Son divinos, son preciosos, son hermosos, dedicados a su público 100%. Hablaron español, me gustó mucho que... Ay, fue padre, se me olvidó quién fue. Pero bueno, uno de ellos dijo, estoy aprendiendo español, mi español no es muy bueno, pero quería decirles que estoy muy feliz de estar acá, que qué chimba, que no sé qué. O sea, de verdad, entregadísimos a su público, fue muy bonito. Dijeron que debieron llegar a Colombia desde antes. De hecho, con todos los juegos pirotécnicos y con todo el show, se veía desde el concierto, de Romeo Santos. Sí, ellos estaban.
3: ¿Dónde fue el concierto de Romeo Santos?
0: En Vive Claro.
1: En Vive Claro.
3: Ah, no, pues estaban.
0: En Vive Claro y en el Campín fue el de BTS.
1: Vamos atrás.
0: Y esa voz que ustedes están escuchando, efectivamente, una mujer muy linda, entren ya a YouTube. Porque hoy se vino con una pinta, hoy se vino mostrando pierna y está hermosísima.
1: Es que Mile López, muy buenos días.
3: Las medias veladas que me regaló el amigo secreto.
0: Ah, hay que estrenarlas. Sí, hay que estrenarlas. días, ¿cómo estás?
3: Carito, Mechita, Sarita, muy buenos días para todos. Qué rico saludarlos a esta hora de la mañana. Hoy el sol estaba obviamente saliendo por el oriente, pero estaba dejando unos colores al amanecer.
1: Naranjas.
3: Espectaculares, unos colores naranja. Divinos, un placer para mí saludarlos a esta hora de la mañana. Las personas que se están levantando, que están desayunando, que están saliendo a trabajar, que están despachando a los niños para los colegios. Bueno, no, están no, en semana de receso. No.
0: Esta semana están en semana.
3: Están en semana de receso.
0: De descanso.
3: Bueno, están en semana de descanso, pero bueno, qué rico poder estar con ustedes hoy hasta las 10 de la mañana en Inexpertas, conversando de muchos temas, hablando de los conciertos, porque también tuvo concierto Shakira en Madrid.
0: Espectacular.
3: Y cantó, señoras y señores, que nada más y nada menos con Dua Lipa. No.
0: Fue la locura.
1: Mamacita.
3: ¿Qué tal esa mujer? Bueno, esta mañana estaba escuchando a Julio hablando de Dua Lipa y decía que qué mujer tan divina, que qué cuerpo, que qué vestido. Estaban enamorados del vestido, estaban cantando Antología, porque recordemos que Dua Lipa en su concierto, en su gira de conciertos el año pasado, en cada uno de los países como que rendía un homenaje a sus artistas. Y aquí en Colombia cantó Antología de Shakira y la repitió en esta oportunidad en un concierto maravilloso que además tenía una transmisión a través de Amazon
0: streaming.
3: De streaming y creo que uno de los objetivos de hacer estas colaboraciones es precisamente para que a esas transmisiones les vaya muy bien. Así que tendremos más detalles de este concierto y ahorita de la amistad nueva que tienen Dua Lipa y Shakira, porque resulta que era la primera vez que se veían en ese concierto. Nunca antes se habían visto en persona, habían hablado, pero nunca se habían visto en persona, y esta fue una muy buena oportunidad para que dos artistas de semejante talento pues hagan una nueva amistad.
0: No, además que fue un fin de semana de verdad maravilloso para Shakira, porque trasladaron el carnaval de Barranquilla a Madrid. Entonces la locura, porque en las avenidas y en las calles, entonces pues se podía ver marimondas.
3: Claro, es que era el desfile,
0: ver toda la,
3: el desfile de la hispanidad.
0: El desfile de la hispanidad. Entonces sí, se trasladó el carnaval de Barranquilla. Imagínense con concierto de Shakira y Dua Lipa ahí cantando.
3: No, espectacular.
0: ¿Qué tal? Esa es la locura. Bueno, pero no solamente vamos a hablar de Dua Lipa, no solamente vamos a hablar de Shakira, de Romeo Santos, de BTS, sino también de Luis Alberto Posada, porque el día de hoy está de cumpleaños.
1: ¿Quién?
0: Luis Alberto Posada.
1: Sí,
0: sí, wow. Señores. Nace en Cartago, Valle del Cauca. Mira, un 5 de octubre, ¿oíste? Un día como hoy, pero del año 1962. Cantautor de música popular, también actor colombiano y conocido popularmente como el caballo de la música popular.

0: 6:11, 62 años. Felicitaciones a Luis Alberto Posada. Bueno, tenemos que decir que ayer, 4 de octubre, pues se celebró el Día Mundial de los Animales.
1: Sí.
0: Y pasaron cosas muy particulares, ¿no, Manchita?
1: La verdad, oye, y sabes que precisamente cuando tú sabes que yo voy a misa y procuro ir a misa, pues todos los fines de semana. Pero casualmente yo no pude o no fui porque no había dormido bien y José me dijo como que, ay, ve, descansa hoy. Y ayer era el día del patrono de los animales, San Francisco de Asís.
0: De Asís, claro, entonces, que coincidía, ¿no?
1: Exacto. Entonces, muchas personas en otros países me van a confirmar si de pronto aquí en Colombia lo hicieron, pero en otros países, por ejemplo, Perú, también bien Estados Unidos, hicieron misas especiales para bendecir a las mascotas. Y salían con, por ejemplo, en Estados Unidos uno salió con un camello y yo pensé que era IA. Y vamos a ver que yo voy a los comentarios y escribe el dueño del camello. Y literal, tú te metes al perfil y estaba él con el camello, o sea, no era inteligencia artificial. Yo digo, bueno, si de pronto hubiesen hecho una aquí en Bogotá, que no sé si lo hicieron tal vez, pero de verdad, yo, si me hubiese sabido que iban a hacer una misa para animales, yo llevo a Marcelino para ver si se porta bien, para ver si corrige ese comportamiento y que lo bañen en agua bendita así.
2: Ay, no, Marcelino es muy juicioso.
0: El sábado llegamos a la fiesta de cumpleaños de la perrita de Sarita, Ariel. Y entonces me decía, yo llegué a consentir a Marcelino y me decía, Mechas, Marcelino está desjuiciado. Yo decía, pues no está haciendo nada.
1: ¿Cómo así?
0: Lo tenía el sábado y Marcelino es súper tranquilo.
2: Ay, no.
1: Ay, es que, no, pero.
2: No, es que Marcelino ya se la montan a Marcelino.
0: Marcelino. Sí, Marcelino es la mascota de inexpertas. Pero también tenemos otra mascota, que es Ariel. Son dos mascotas que
1: Marcelino
0: tenemos.
1: Marcelino trató de montar a un perro y a Ariel en el cumpleaños. Y me vas a decir, ¿sí?, que no estaba desjuiciado.
0: No, yo no vi eso. Yo no, ay, vi que Marcelino no, quería
1: un perrito, no,
0: mira, seducir a.
1: Mira. A
2: Ariel. Ariel se muere por ahí.
1: Mira,
2: Ariel, pero
1: miren.
2: ¿Qué hacemos?
1: Miren.
0: Ay, Dios mío, ahí están todos los videos. Bueno, en fin, muchos se preguntarán. San Francisco de Asís, pues, era popular por su amor, por su entrega primero a los pobres, por haber dejado como una vida cómoda a un lado y por su amor a los animales. Él murió un 4 de octubre del año 1226 y dos añitos después, entonces lo canonizan. Y por eso es tradicional que en esa época, en esa fecha, 4 de octubre, pues se realice el tema de la bendición de animales y todo el cuento.
1: Aquí dicen, en Pasto llevaron a las mascotas a misa. Hay otra persona que dice, acá en Colombia también hicieron bendición de los animales. Yo hubiese sabido, yo soy la primera fila para que me bendigan a ese
2: que
1: perro.
2: Me bendigan al,
1: o sea,
2: perro.
1: Pero bueno.
2: Y les voy a decir una cosa, que San Francisco de Asís tiene la oración más bonita que a mí me han enseñado en la vida, que es la de Señor, hazme un instrumento de tu paz. ¿La has oído, Carito?
3: ¿Cuál?
2: Señor, hazme un instrumento de tu paz, que donde haya odio, siempre yo amor, que donde haya injuria, perdón, que donde haya duda, fe, que donde haya desesperación, esperanza. Y al final dice, concédeme ayudar a otros y no que me ayuden a mí. Eso es muy
0: como
2: bonito.
0: Como buena caldense.
2: Como sé todas las oraciones.
0: No, imagínese.
1: ¡Tan divina!
0: Claro, los paisas son personas muy piadosas.
1: Sí, es verdad.
0: Súper piadosa.
2: Yo me acuerdo cuando yo estaba.
0: Y me enseñó también mucho eso.
2: Cuando yo estaba pequeña, me enseñaron una oración en latín. Requiem eterna, dona y dominis, luz perpetua, anuncia de requiem cante. Eso, y eso es más miedo. Para mí era como miedosísimo.
0: ¿Tú oras en las mañanas y haces algún tipo de oración?
2: Yo doy gracias y ya. Sí. O sea, ya,
0: Dios, gracias porque
2: desperté y gracias por todo.
1: Yo siento
2: pero
1: que yo
2: ya no, yo ya no oro nada.
1: Yo siento que yo soy muy atrevida, ya lo había dicho, porque yo me levanto y yo digo como que, bueno, buenos días, Dios, imagínate que dormí muy maluco. Yo no sé por qué soñé así. Así, o sea, yo empiezo a hablar.
0: Esa es la conexión que vas a tener.
1: Pero siento que es como una. No le estoy faltando el respeto, no debería hablarle como agradezco y tal cosa. O sea, no sé, pero yo le hablo como si fuera un amigo mío con el que estoy hablando por teléfono y echando chisme.
2: Ay, pero es que así debe ser,
3: bonito.
2: Eso es
3: yo
2: bonito.
3: Lo hago todo el tiempo.
2: Claro.
3: Ahora, pues no, yo siempre le hablo llorando. otra vez estoy aquí.
2: Otra vez yo.
3: Pero bueno, tienes toda la razón. Sí, es uno muy piadoso en esos. Pues yo no aprendí mucho. Yo creo que me sé el Padre Nuestro en latín.
2: Sí.
3: Sí, pero hace muchísimo tiempo.
2: Pues yo sé muchas oraciones, pero a mí me enseñaron todas las oraciones del mundo y hoy en día no practico ninguna. Pero lo que les decía en estos días, es impresionante el cerebro humano cómo recuerda todas esas oraciones, todas esas canciones que veía de chiquito, y yo voy a los 44 años, oraciones que aprendí cuando tenía 7, las tengo clarísimas en mi cerebro. que no las aplico, ¿no? Pero ahí están, en algún momento.
0: Así es, habemos premio Nobel de Medicina anoche. El premio fue para Carl Deisseroth y Peter Hegemann por sus descubrimientos sobre los canales iónicos activados por la luz y la optogenética. Esto de la optogenética me tiene a mí aterrada, porque resulta que el Nobel de Medicina de este año, del 2026, pues reconoció esta técnica casi que sacada de una película. ¿Qué es la optogenética? En palabras sencillas, los científicos logran convertir ciertas neuronas en células que responden a la luz, como si les pusieran un interruptor. ¿Sí? Entonces, a través de esa lucecita, que al parecer es como un chip que le ponen a uno en los ojitos,
2: sí,
0: ellos pueden hacer que con la luz apaguen y prendan neuronas y además, en serio, estudien realmente todo lo que sucede en el cerebro. Sí, no, eso es una cosa loca.
2: No, es que todo lo que...
1: ¡Qué tecnología! Encantada.
0: Dios mío, increíble. Bueno, vamos a hablar también de lo que sucedió en un centro comercial aquí en Bogotá. Obviamente ampliaremos más adelante esta información, pero no sé si ustedes vieron los videos que estaban circulando en redes sociales. La gente corriendo dentro de un centro comercial, tratando de agarrar a un ladrón que se había robado una gorra y que andaba armado. Tenía arma blanca y estaba corriendo detrás de todo el mundo y le...
1: Ay. Yo vi el video, pero le pusieron la canción de la piñata y que rompa la piñata y yo así. O sea, yo no me puedo tomar en serio los videos. No, pero bueno. Oigan, ¿sabían que en redes sociales, como que familiares y personas que llegaron a conocer la situación de los perritos del aeropuerto, que lo hablamos la semana pasada, salieron a decir que las cosas no eran así. No es que ellos hayan abandonado a los perritos, según esta versión. No sabemos, pues al final ellos son los únicos que tienen la verdad. Pero según lo que estaban diciendo en redes sociales, al parecer ellos confiaron en una empresa que les aseguraba el transporte de los perritos y terminaron estafados.
2: No puede ser, pero pues es que esas miren, les voy a decir una cosa, literalmente en las noticias decía ABA, palabras grandes en mayúscula.
1: Abandonaron
2: dos perros, pareja que venía de Miami, abandonan dos perros en el aeropuerto El Dorado. Entonces a uno ya no, ni a las noticias ni a los medios oficiales les puede creer.
1: Imagínate. Sí, pues porque yo quedé en shock.
2: Sí, porque nosotros hablamos de la noticia precisamente porque nos estamos informando de fuentes oficiales y decía, perros, dos perros abandonados, repitan conmigo, abandonados en el aeropuerto El Dorado, y pues precisamente por eso fue que quisimos comentar la noticia con ustedes.
1: No, y había medios que decían que supuestamente ellos habían dicho que les aplicaran la eutanasia, que no sé qué, y salieron a defenderse, y a decir, oigan, no, sino que nosotros confiamos en una empresa que nos aseguró que iba a transportar a los animales y resulta que no lo hicieron y los dejaron en el aeropuerto.
3: O sea, ellos se fueron confiados para Cali, y dijeron, una empresa les dijo, ya les llevamos los perritos, y nunca llegaron los perritos, es lo que yo entiendo.
1: Sí, eso es lo que dicen en redes sociales.
3: Mientras ellos estaban en ese avión sin datos ni nada, pues todo el mundo le empezó a armar todos los chismes del mundo.
0: Y no, así se empiezan los chismes. Chismes de oficina también es nuestra novela en Bésame, que ya está publicada. El segundo capítulo se encuentra en nuestras redes sociales, en Instagram estamos como @BésameBogotá y en TikTok @BésameColombia. Les cuento que Messi llega también a Disney. Va a tener una serie para niños, ¿no, Mechitas?
1: Sí, señores. Bueno, lo que se sabe es que va a existir una serie casi que biográfica. La idea es inspirar a los niños a que persigan sus sueños, porque sabemos que para Messi no fue nada fácil por su estatura, por la cosa. Uno de los productores de la serie, que ya no está con nosotros, fue su papá. Entonces van a hacerle un homenaje inmemorial en la serie.
0: Así es.
1: Pero va a ser una serie hablando de la vida de Messi para todos los Messi lovers. Ya saben que seguramente ellos se lo van a ver. Es una serie dedicada a los niños, pero sé que por lo menos yo tengo un amigo de 20 y puya de años que sé que se la va a ver completita.
2: Bueno, y les quiero contar que al parecer hay una propuesta, señoras y señores. Oigan, ¿para? Esto, ¿ustedes estarían de acuerdo?
0: ¿Con qué?
2: Con que quiten 5 días festivos del año en Colombia y más bien los conviertan en vacaciones.
0: Pues, es que Dios mío.
1: No, mi reino, no. Uno necesita descansito, no.
0: No, esta propuesta es de Colfecar. Y es, ustedes saben que ellos son los transportadores, los que andan por los corredores nacionales. Y ellos dicen que claramente, pues los en los festivos ellos no pueden trabajar tranquilamente.
2: No, ellos
0: entonces
2: no
0: ellos
2: pueden.
0: Dicen, no, necesitamos que saquen tanto carro de que tala, necesitamos que saquen tanto carro y más bien que cambien eso por los festivos. Ahora, es una propuesta. Es una propuesta.
2: Sí, vamos. Porque es que recuerden que los camiones en carreteras, cuando hay puentes festivos,
3: lo sufren mucho por el mundo de gente que hay.
2: No, y no solamente eso, porque hay días en los que ellos no les permiten transitar para que la gente de carros tradicionales puedan pasar tranquilamente. Entonces uno va por la carretera y son ese montón de tractomulas parqueadas esperando que pase la hora en la que ellos pueden, y obviamente se sienten un poquito afectados o muy afectados realmente para poder transportar mercancías en el país. Yo la verdad no estaría de acuerdo porque a mí sí me hacen falta esos puentes festivos en el año.
0: Muy debatible este tema. Vamos a tener recomendación de película, ¿no?
2: Claro que sí, tengo una recomendación. Ay, no, es que yo no sé la gente cómo inventa tanto. Dice, esta película se llama Descuida que yo te cuidaré. Ay, Dios mío, emprendimientos. Que se le ocurren a la gente. Pero bueno, va a estar buenísimo, así que ustedes ahí conectaditos. No es una película tan reciente, pero está muy buena. La vimos este fin de semana en casa y vale mucho la pena recomendarla.
0: En las 5 de hoy, 5 cosas que los hombres miran en una mujer a la hora de conquistar o a la hora de que les atraiga. Entonces, ¿qué es eso que mira un hombre que le atrae de una mujer? ¿Para qué vamos a tener a un hombre? Un experto que estará hablando de eso, así que ustedes, por favor, muy conectados con nosotros a través de nuestras redes sociales. Un beso y un abrazo, gracias, porque esta comunidad sigue creciendo en YouTube. Bésame Colombia, ahí está el en vivo de Inexpertas, y abajo el chat para que usted nos comente también, y por supuesto en TikTok, @Bésame Colombia. Hoy es lunes 5 de octubre y esto es Semana de Receso.
1: Y vamos con una canción que interpretó Romeo Santos.
0: ¿Qué pasó?
2: Carito, le faltó decir algo.
1: Bueno, espérate, mami, le faltó decir algo.
0: No, pues es que imagínate.
2: Alcanzó a frenar en seco a Mechitas, porque Mechitas iba con todas.
0: Con todas, sí, y súper bien.
1: Emocionada.
0: Este fin de semana, no sé si ustedes se dieron cuenta en nuestras redes sociales, en Instagram, @Bésame Bogotá, nuestro jefe Vicente Moros Ortega,

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2: Aquí está Basilo, 6:27 minutos, Bésame te enamora.

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1: Seis de la mañana, 35 minutos. Continuamos en Inexpertas de Bésame, acompañándolos en esta semana de receso. Un saludo muy especial para nuestro compañerito Guti, que a esta hora se encuentra muy juicioso, despiertico ahí, sintonizando las Inexpertas de Bésame. Me estaba contando el fin de semana que la gente se alborotó y nuestro WhatsApp se llenó, obviamente, mensajes felicitando a Guti por ese gran especial y homenaje que le hizo a esta cantante. Ya no está con nosotros, pero quedó su legado, su música, Rocío Dúrcal, una mujer que empezó muy joven, a los 15 años apareció en un concurso de televisión llamado Primer Aplauso, algo así como un concurso de talentos de época.
2: Sí, exacto.
1: Y empezó, por supuesto, entonces a brillar con su voz y con su belleza, una mujer lindísima. 6 de la mañana, 36 minutos, ha llegado la hora de nuestro tema del día, además que está súper debatible y preocupante.
2: Y preocupante.
1: Porque en redes sociales vimos la historia de un médico hablando de algo que sucedió en un vuelo, esto acá en Colombia, sí. Pero la noticia completica la tiene Mile López. Mile.
2: Pues resulta que, no sé si a ustedes les ha pasado en alguna oportunidad que van en un avión y la auxiliar de vuelo empieza a decir, necesitamos un médico, generalmente cuando algún pasajero tiene alguna complicación o se siente mal o bueno, lo que hacen es buscar un médico dentro de los pasajeros y efectivamente él estaba en ese vuelo, lo llaman porque una señora se sentía mal, se sentía mareada, va y la revisa y sí tiene como los signos vitales un poquito bajitos, como bajita de la presión, como el azúcar un poquito elevado. A él le pareció un poco raro y le preguntó a ella que si sufría de diabetes, que si sufría de algo con el azúcar, no sé qué. Y ella le dijo, no, para nada. Pero ella, calladita, y el pasajero del lado le dijo, señor doctor, lo que pasa es que ella, antes de que el vuelo arrancara, ella se inyectó algo en el estómago. Cuando van y le revisan la maleta a ella, efectivamente encuentran unas inyecciones de péptidos. Y los péptidos, pues
1: yo tengo una pregunta. La gente habla mucho de esos péptidos y he escuchado gente que sí, que se inyecta cosas en el abdomen, que para adelgazar, pero realmente no tengo muy claro qué son los
2: péptidos. Bueno, los péptidos son una cadena de aminoácidos muy parecidos a las proteínas. ¿Para qué sirven? Para ayudar a la masa muscular, para adelgazar y también ayuda para la piel. O sea, como que las personas los están usando con esos fines básicamente, pero el INVIMA está advirtiendo que hay muchos de esos péptidos que no tienen registros y hay muchos riesgos conocidos sobre este tema. Entonces, ¿qué podría pasar? Con productos no regulados, pues un riesgo muy alto de sufrir o despertar cualquier enfermedad, infecciones al aplicárselos, no solamente efectos secundarios en el sistema como náuseas, dolores de cabeza, desequilibrios hormonales, daños hepáticos. Ojo a esto, daños y alteraciones en la presión arterial o azúcar en la sangre. O sea, estos son los riesgos. Y también reacciones inmunológicas, porque el cuerpo empieza como a atacar a estos péptidos, o sea, trata de defenderse. Y también pueden causar alergias. Bueno, muchísimas cosas. Entonces, al final del ejercicio, pues sacaron a la señora del avión, la revisaron, la llevaron donde el médico y si había sido precisamente una reacción a la inyección de péptidos. Hoy en día, ¿qué es lo que está sucediendo? Que por recomendación de una amiga, de un amigo, entonces la gente está empezando a inyectarse sin tener un control médico y sin conocer los riesgos reales de lo que sucede detrás de este tipo de recomendaciones con este tipo de agentes y de medicamentos.
1: Por eso hoy la pregunta, sí, en nuestro tema del día tiene que ver pues con esto, ¿cuál ha sido ese medicamento, esa dieta milagrosa que a usted le ofrecieron o le dijeron que para bajar de peso, para algún tema de vanidad, y usted lo hizo y terminó decepcionado, diciendo, Dios mío, ¿yo por qué hice eso? Yo recuerdo mucho, yo quiero empezar a escuchar historias porque yo siento que esto nos sirve como ejemplo, sí, para no hacer ese tipo de cosas. Yo sé que la vanidad es importante, que uno quiere verse lindo, que uno quiere verse bello, pero realmente la salud tiene que ser nuestra prioridad. Cuando nosotras somos, siento yo, pues, voy a hablar por mí, cuando yo estaba chiquita, pues, es decir, 20 años, 22 años, claro, uno no tiene como esa madurez y uno se deja llevar por estereotipos, y entonces en los comerciales salen las niñas divinas, y por ejemplo mi hermana que concursó en un reinado, o bueno, yo también, entonces uno se ve obligado por la sociedad y por la gente que trabaja en estos concursos a que usted tiene que ser muy delgado. Entonces, por ejemplo, yo hice la dieta de la piña y el atún, yo la hice, pero es que aparte de hacer esa dieta de la piña y el atún, surgieron otras cosas. Entonces hacía ejercicio y me metí a sauna y a turco todos los días. O sea, fue una tarea que hice antes de la gala de Miss Mundo Colombia. Entonces, ¿qué hice yo? Bueno, la dieta del atún y la piña, y lo hice por una semana. Yo cogía y me levantaba en la mañana, ¿no?
2: ¿Solo comías eso?
1: Mira lo que yo, sí, y durante una semana, no, y mi hermana fue peor. Entonces, picaba la piña, ¿sí? En la mañana no comía atún, entonces solo picaba la piña, me comía la piña,
2: sí,
1: solamente la piña, me llevaba mi termado de agua para el gimnasio, con piña solamente, me llevaba mi termado de agua y empezaba yo a correr en la trotadora en el gimnasio. En ese gimnasio había sauna y turco. Yo terminaba de correr, yo hacía ejercicio entre hora y media y dos horas.
3: Dios, eso es demasiado.
1: Cardio. Así era cardio más que todo, ¿no? Yo tenía 20 años. Yo corría, chin. Terminaba eso. Y hoy me ponía el vestido de baño y me metía a sauna y turco. Salía más o menos 11:30 de la mañana. Llegaba a mi casa, 12:30, atún y piña.
2: ¿Qué?
1: Y dele agua. Y a mí me daba hambre, claro, porque uno le empieza una. Uno está comiendo solo atún y piña. Y yo cogía y destapaba.
2: No, pues se adelgaza cualquiera.
1: No. Yo llegué a pesar 48 kilos y yo mido 1.74.
2: No, Carolina.
1: Estaba muy flaca.
2: No.
1: Y
2: eso pesaba yo en el colegio.
1: Yo pesaba eso.
2: Qué impresionante.
1: Y entonces, a mí me daba hambre. Y yo comía mandarina. Era lo que comía cuando me daba hambre o antojo de algo de sal, yo, la mandarina. Y en la noche volví y comía piña. Así lo hice durante una semana. El día que yo llegué al concurso, o sea, el día que yo tuve la gala, la final, yo caminaba, pero yo sentía que yo como que no estaba concentrada, ¿me entiendes?
2: ¡Ay, qué miedo, oh, Caro! ¡No, horrible!
1: Bueno, mi hermana estuvo en el concurso nacional de belleza. Y para esa época, ella estuvo viviendo en la casa de una famosa que les ayudaba muchísimo con el tema de cómo caminar en pasarela y sobre todo para que usted tuviera una dieta estricta. Ellos tenían que irse a vivir con esta persona. Bueno, en fin. Y un día le dijeron a mi hermana que tenía que tomar un medicamento, no sé, para bajar un poco más de peso. Y las dos salimos a rumbear, pero no tomamos nada. Mi hermana se me desmayó en el taxi.
2: No.
1: Entonces el taxista me decía, ¡ay! ¿Qué hacemos? ¿La llevamos? Y yo, no, yo ya estaba llegando a mi casa y llamé a mi mamá, la alcanzamos a bajar. Yo en ese momento llamé a una amiga que es jefe enfermera. Inmediatamente llamamos a un médico, bueno, me tocó después trasladarla y efectivamente era por ese medicamento que mi hermana se había tomado para adelgazar. Por eso es que yo les digo, realmente eso no es bueno.
2: Eso no es bueno. No, yo me acuerdo que en mi época había una cosa que se llamaba la mesoterapia. Uh-huh. Y yo no entiendo eso. Y yo me ponía inyecciones. Eran inyecciones en la barriga. No tengo ni idea la mesoterapia, qué producto tenía. No tengo ni idea cuáles eran los componentes. No tengo ni idea farmacéuticamente de qué se trataba. Pero yo me inyectaba la mesoterapia para adelgazar. Y obviamente detrás de la mesoterapia, una dieta también estricta. Y me acuerdo que existió en mi época esos tratamientos que lo enyesaban a uno, le enyesaban a uno aquí toda la cintura para secarlo, también por todas esas pasé. Qué montón de cosas las que uno se hace
1: por vanidad y no por salud,
2: para cumplir los estándares de belleza.
1: Exacto, mi hermana.
2: Para que cuando se compare se sienta medio tranquilo porque no está tan mal. Terrible.
1: Mira, Marlene Enríquez, mire, mi mamá me pone el nombre. Fue Marlene Enríquez, ella ya falleció.
2: ¡Ay! Yo estuve en un... ¡Ay!
1: Ella vivía en una finca en La Calera.
2: ¿Cómo así? Ella me dio a mí clases de etiqueta y glamour cuando entré a RCN.
1: Las niñas bellas, para ir al concurso nacional de belleza.
2: Que era la hermana de Judy Enríquez.
1: De Judy Enríquez. Y vivían allá. Mi hermana duró, ¿cuánto? Mi mamá que me está escuchando.
3: Ah, se quedó allá. ¿Y tu hermana vivió allá?
1: Tocaba. Y hubo un momento en que mi hermana nos llamó y dijo, ya no más. Comía todo el día rúgula.
2: ¡No!
1: No más.
2: No.
1: Pero mi hermana llegó súper delgada. Mi hermana participó en el año 2003.
3: Rúgula es una mata.
1: Y mi hermana tenía 18 años, era la niña del concurso nacional de belleza. Incluso, mejor dicho, mi hermana cumplió años en el concurso. ¿Ah? Y mi hermana estaba supremamente delgada. Ustedes ve, sí fue el mejor, fue uno de los mejores cuerpos, porque me acuerdo que en el puntaje fue 96.97.6. Pero es que la dieta estricta y todo eso.
2: Pues. Ella a mí me dio clases de etiqueta. Cuando yo entré a la televisión, pues yo era una niña de provincia. O sea, yo llegué de Manizales con una caja y una gallina, mentiras, pero sí, con muchas cosas por aprender. Y una de las cosas que me enseñaron fue, me dieron esas clases de etiqueta y glamour con Marlene Enríquez. Nunca se me va a olvidar.
1: Así es. 6:46. Mira, coincidencias de la vida.
2: Sí,
1: hoy estamos hablando de esas dietas milagrosas, de esos medicamentos que en muchas ocaciones te ofrecen. Ay, sí, mi Mechis.
4: Lo que pasa es que yo siento que a veces también va en que las personas hacen las cosas sin consultar a los médicos.
2: Sí, es verdad.
4: Yo tenía una amiga que le recomendaron, pues ella tenía un cuerpazo, es que yo no entiendo, o sea, ella tenía un cuerpazo, pero ella decía, no, yo quiero bajar. Yo decía, pero no necesitas eso, o sea, ella tenía el cuerpo de reloj de arena, pero ella decía, no, quiero bajar. Entonces, a ella le dijeron, no, hay una vaina que se llama ayuno intermitente, que yo creo que muchos conocemos que es el ayuno intermitente.
2: Ay, claro, el ayuno intermitente.
4: El cuento es que ella, pues, no recuerdo exactamente también cuál era ella tenía una comorbilidad, ella ya tenía una enfermedad de base, no recuerdo cuál era, pero vamos a ver que ella se desmayaba, no rendía, todo terrible. El cuento. La llevamos al médico en una madrugada que estaba mal, que decía, no puedo, no se podía parar y todo el cuento, y le dicen, pero es que tú, con lo que tú tienes, no puedes hacer ayuno intermitente.
3: Yo, por ejemplo, con migraña, ¿qué voy a hacer ayuno intermitente?
2: No.
3: O sea,
2: una de las cosas que le dispara a uno la migraña es tener hambre.
3: Tener hambre, ¿no? Sí. No.
1: Aguantar
2: hambre.
1: Aguantar.
3: No, para hacer.
1: Aquí me están escribiendo, Marlene Enríquez preparaba reinas.
2: Preparaba reinas.
1: Señores.
2: Sí, señor.
1: Bueno, 6:47. Queremos empezar a leerlos a través de TikTok @besamecolombia, porque así como nosotras contamos nuestras experiencias, nuestros seguidores tienen muchas. Sí. No solamente mujeres, también hombres. Dice por acá Sandrita. Por acá. Un saludo para Sandrita. Barbie dice, Marlene, ¿qué? Enríquez. Sandrita, hola, mis inexpertas. Un abrazo. Salazar Mile dice, chicas, muy buenos días. Bendiciones a todos nuestros seguidores que se están conectando. Por acá James dice, saludos desde Costa Rica. A todos, un abrazo. Alexa, por acá. Dice Sandrita que Alexa le reproduce Bésame todos los días.
2: Ay, qué Alexa, linda.
1: Pero está preguntando, Mechita, Sarita, ustedes que son aquí las duras en tecnología. Alexa reproduce Bésame Medellín y le estoy pidiendo que me ponga Bésame Bogotá.
3: Bésame Bogotá. Alexa reproduce Bésame Bogotá FM.
1: Alice.
3: Ah, bueno. Siempre tienes que decirle eso. Incluso si tienes ahí el celular, voy a decirlo otra vez, que ella me escucha y lo reproduce. Alexa reproduce Bésame Bogotá FM. Ya.
1: Saludos desde Chile, Terapia Holista, dice Jennifer, buenos días, chicas, ¿de qué hablan? Estamos hablando de los péptidos, por un caso que sucedió este fin de semana en un avión, en donde una chica se desmayó, un médico tuvo que ir a asistirla, y se dieron cuenta que se estaba aplicando unas cosas en el abdomen, cosas que claramente, medicamentos que claramente no han sido formulados por un especialista, y pues esto es lo que trae
3: consecuencias. Yo hago dieta para adelgazar. Yo estaba pesando 75 kilos y ya voy en 63. Pero pues lo que yo les decía a mis seguidoras es que eso no es mágico. O sea, no es como que tú te inyectes algo y ya, no, bebé.
1: Eso no es mágico.
3: Hago dieta toda la semana, nado también y dejé los paquetes, los dulces, las gaseosas, todas esas cosas. O sea, yo no suspendo nunca la proteína. Yo como en la mañana mi arepita, traigo un pedacito de ultraprocesado, puede ser el único que como en el día, al mediodía me como mi pechuga, en la noche yo tomo caldito, puede ser con huevo, puede ser con pechuga, o sea, yo igual me pasó una vez que empecé a suspender todos los carbohidratos, o sea, suspendí el arroz, la papa, todo lo suspendí. Me pegué una nadada y salí súper mal. O sea, salí muy mareada, muy
1: claro,
3: mal.
1: Porque es que los carbohidratos también necesitan que te dan la energía. Ajá.
2: Los carbohidratos dan energía.
1: La se ve muy bonito. Eso está muy bien. Es que el tema yo siento que ni siquiera es hacer dieta, es simplemente dejar de comer esas cosas que nos hacen daño, tener buenos hábitos. Entonces, no coma paquetes, deje la gaseosa.
2: De hecho, tener buenos hábitos y hacer ejercicio.
3: Una cosa que me sirve mucho es no quitar el ayuno con cosas. A ver, imagínate tú, no has comido nada. Despertaste, no comiste nada y lo primero que te comes es, ay, no quiero hacerle mala promoción a nada, pero un paquete o un yogur demasiado dulce que conoces que se les ponen cereales,
2: sí,
3: o una chocolatina. Rompiste el ayuno con eso, tu cuerpo lo absorbe así.
2: Todo. Claro.
3: O sea, el ayuno se tiene que romper con una arepita, con un huevito, y eso cada ayuno del día. Entonces, al mediodía, imagínate, tú tienes hambre y te comes un paquete. Eso es lo que más engorda. Yo creo que comer en momentos diferentes del día, o sea, que no sean a la hora que estás acostumbrada, y comer y romper el ayuno con algo malo, es lo que más sube de peso. Y además les voy a contar algo. Cuando ustedes rompen el ayuno con dulcecitos y paqueticos y todo eso, les genera algo muy horrible que nosotras no queremos mucho, que se llama celulitis, porque el cuerpo no está recibiendo proteína. Yo obviamente que me hago masajes reductores, yo obviamente que me
1: pongo... tocó darle mejor dicho, al huevo por la mañana.
3: Al huevo, toca darle huevo por la mañana.
2: A mí me encanta el huevo, en todas sus presentaciones. Entonces, eso es. solo hay un problema.
3: Hay gente a la que no le gusta el huevo.
1: Somos pro huevo.
2: ¿Y por qué la gente no le gusta el huevo? No entiendo. O sea, que te tienes un problema. Ve al psicólogo si no te gusta el huevo.
1: ¿Cuántos mañaneros?
2: Por ahí
3: cuatro.
1: Tres. Es que yo le digo mañanero al huevito, porque pues el huevito no desayuna como pues con huevo, que la proteína decir, principal.
2: Huevo cocido, huevo revuelto, huevo perico, huevo frito, huevo poché, huevo, todos los huevos me parecen deliciosos.
1: Huevo tibio.
2: Todas las presenta. Huevo duro, sí, huevo no, cocido.
1: Huevo duro o huevo o tibio.
2: De las dos presentaciones.
3: El tibio es delicioso.
1: Ay, yo el tibio a mí me gusta también.
2: Que es como todavía medio melcocho.
1: Ay, sí, que lo echo en un pocillito. Sí. Ay, no, con salecita.
2: El único problema grave es que a mí me encanta el pan.
3: A mí
2: ¿qué no hago yo para que el pan me fascina? O sea, yo creo que es algo que
3: y no, ese pan no es voy a ser inflador.
1: Pero cualquier pan
2: no voy a ser capaz de dejarlo nunca. Esos panes que son de allí, la panadería del frente, con queso por dentro.
1: A mí me gustan es cuando salen el pan están recién horneados.
2: El pan mariquiteño, que es como mantequilla.
1: Eso es delicioso.
3: Yo sí, eso lo tengo. Ay, re claro. Yo abandoné el pan hace como 3 años.
2: ¿En serio?
3: Ay. Yo lo logré. O sea, yo puedo dejar lo que sea entonces.
2: Pues, pero además te voy a decir una cosa. Es un pecado dejar el pan. Ustedes han visto todas esas panaderías llenas de pan. ¿Quién va a consumir ese pan?
1: Bueno, Mile, me están pidiendo por acá en redes sociales. Sí, porque para los que no saben, estamos en redes sociales. Y esta es la magia que tiene ahorita el tema de la tecnología. Y es que ya antes la gente que nos escuchaba en radio ahora nos puede ver a través de redes sociales. En TikTok estamos como arroba Bésame Colombia. Y Mil está hablando de una presentación del huevo. El huevo pochado. Pero yo no lo sé hacer. Y muchos acá me están preguntando, por favor, que Mile enseñe cómo se hace un huevo pochado.
2: Miren, el huevo pochado...
1: No, pero espérate, que okay, se conecte. Ah, bueno, Mil. A 1100. Okay, en TikTok.
2: Ok. Claro. ¿Sí? Hay listo, dos formas de hacer el huevo pochado. Una es con agua caliente y vinagre. Uno echa el huevo, pero antes de echar el huevo, el agua se empieza a revolver así y se echa el huevo.
1: No, espérate, ¿cómo así? Otra vez. O sea, llego a la cocina.
3: La changua.
1: Llego a la cocina.
2: Sí, llegas a la cocina.
1: Saco una olla.
2: Exacto. Pones a hervir agua.
1: Pongo a hervir. ¿Cuánta agua?
2: Que tape el huevito.
1: Ok, que tape el huevo.
2: Tape el huevo.
1: Listo.
2: Y coges y le echas vinagre, un chorrito de vinagre.
1: Y al agua sin agregar el huevo.
2: Sin agregar el huevo. Okay. Le echas un poquito de vinagre.
1: Una media copita de vinagre.
2: Sí, exacto. Le echas un chorrito de vinagre sin agregar el huevo. Y empiezas a revolver el agua. Y el agua empieza a ser como un remolino. Un remolino. Ahí echas el huevo. Y entonces
1: En ese remolino.
2: Y el huevo empieza como a dar vueltas. Y lo que hace es que el vinagre con el efecto del remolino hacen que la clara se endurezca, se ponga blanca y la yema permanezca como todavía cremosita. No se puede dejar endurecer la yema. Inmediatamente la clara está blanca, chun, con un cucharón grande se saca.
1: Wow.
2: Porque el huevo poché, o sea, la gracia del huevo poché es que la clara esté durita y la yema esté blandita. Pero hay una fórmula muchísimo más sencilla de hacer eso, porque sí, digamos que tiene mucha técnica. Lo que yo hago es en una coquita, para la gente es más complicado, en una coquita pongo un papel vinipel, le echo un poquito de aceite, echo el huevo ahí, dentro del vinipel, lo amarro como si fuera una bolsita y lo echo al agua caliente. Queda como amarradito dentro del agua caliente.
3: Ah, súper.
2: es mucho más sencillo, así es como yo lo hago y la verdad es que funciona muy bien. Lo importante es estar muy pendiente de que la yema no se ponga dura, no se vaya a cocinar. Exactamente.
5: Pues uy, muchas gracias por esa receta.
4: Hay una persona que nos está preguntando que si nosotros ya no tenemos WhatsApp. Sí tenemos WhatsApp, si ustedes quieren participar del tema del día, por supuesto nos pueden escribir o mandar su nota de voz al 313-8142-974, 313-8142-974, además de que pueden participar de cualquiera de los temas que vamos a tratar a continuación, porque vamos a tratar bastantes. 6:55 minutos.
2: Sigamos hablando del pan, es una desconsideración que hayan tantas panaderías con tanto pan y ustedes no coman pan, muy mal.
4: Somos expertas.
1: Quería decir, hoy gracias a Mile nos dimos cuenta que esta inexperta es experta en huevo.
4: Y esto se llama La Promesa de Melendi en Bésame, porque Bésame te enamora.
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0: 7 de la mañana, 8 minutos. Esto es Inexpertas de Bésame. Un saludo muy especial para aquellos que se están levantando de pronto en este momento, ya que estamos en semana de receso, entonces no tuvieron que llevar a sus niños ni a sus hijos, pues, a los colegios. Entonces les deseamos un delicioso descanso. Que aprovechen el desayuno en familia. Es que no poder desayunar en familia, por ejemplo, yo no puedo. Imagínate, no, yo cuando. No, un fin de semana.
1: Fin de semana,
0: sí. Fin de semana. Pero añoraría también entre semana, un día de descanso chévere, uno poder sentarse, desayunar rico, de pronto salir a caminar. O sea, de verdad que este tiempo que dispuso el gobierno para que precisamente los chicos tengan su semana de receso, yo creo que es para compartir y para calidad de tiempo con los hijos.
1: Es correcto, en familia.
0: Bueno, los que no están trabajando.
2: A mí siempre, bueno, como mi mamá es maestra, mi mamá siempre dice como que los papás en su momento, cuando los pelados están en el colegio, se preocupan, eso, los tienen hasta las 12, hasta las 2, algunos hasta las 3. Ya en semana de receso y en vacaciones, allá muchos papás le han dicho, no sé qué hacer para entretenerlo, para mantenerlo ocupado, no sé qué hacer, ya quiero que vuelvan al colegio.
0: Sí, claro, me imagino, uno no sabe qué hacer. Que vamos al parque, que vamos a cine, y si no hay platica, pues peor. Si no hay platica, ver películas.
1: Sí.
0: Ay, sí, señora. Es un muy buen plan.
3: Yo eso estoy haciendo con mi hermana.
0: ¿Estás viendo películas?
3: Estoy viendo ¿Series? Todos los Juegos del Hambre nuevamente.
2: Uy. Además que ahorita en noviembre sale la nueva película de los Juegos del Hambre, no sé.
3: Sí,
2: olvide.
3: Para. Y esa niña adora ir a mi casa y estar con los gatos y duerme. Está ahí, justamente está conmigo esta semana. Entonces yo sí estoy intentando hacer como actividades con ella. Ahorita vamos a salir con Juanda en estos días porque tienen los chinos ahí. Ellos se aburren cuando uno va al trabajo y vuelve. Ellos ya, digamos que ya han hecho muchas cosas, ya están aburridos.
0: Exacto. La hermanita de Sara tiene 18 años. Es mayor un año que mi hijo.
3: Es mayor un año.
0: Pero pues, sí. Y hemos salido a comer y hemos salido por ahí.
3: Van y sí, juegan, sí, sí. Y nosotros vamos y miramos ropa.
0: Sí. Juegan, bueno. No hablan, más bien. Oigan, sí, play. 7 de la mañana, 10 minutos. Recomendaciones, porque estamos en semana de receso. Una buena película, ¿no, Mile?
1: Carito, esta es una película que no es tan nueva, pero es una recomendación muy chévere para los que no la han visto. Vale la pena ir a Netflix y buscarla. Se llama Descuida, que yo te cuidaré. Y es básicamente la historia de dos mujeres, una pareja de lesbianas, que se dedican a estafar a personas de la tercera edad. Muy sencillo. ¿Cómo lo logran? Pues resulta que consiguen unas órdenes judiciales, unas órdenes legales, donde aparentemente la persona de la tercera edad ya no tiene capacidad para cuidarse sola. Entonces ellas se convierten en las tutoras de esta persona, la llevan a un asilo, a un ancianato, un lugar de reposo, y ellas empiezan a hacerse cargo de todos los bienes, cuentas bancarias, propiedades. Todo lo que esa persona tenga, ellas ya se hacen cargo, obviamente se aprovechan muy mal de lo que la persona tiene, mientras que esta persona, mientras que el viejito, por decirlo así, está dentro del asilo. Pues resulta que un día, señoras y señores, se meten con una viejita que no es nada tranquila, bastante peligrosa, de hecho.
0: Ay, Dios.
1: Y ahí es donde a ellas se les voltea un poco el escenario, y digamos que ya no van a estar tan cómodas estafando a personas de la tercera edad, porque todo cambia. ¿Qué tiene esta película, esta historia de divertido y de particular? Que uno se hace de la parte, o sea, uno ya no sabe de qué lado estar. Si del lado de ellas, que son muy malas, o si del lado de la señora viejita, que también es muy mala. Entonces está uno como entre ese conflicto de a quién apoyo, porque generalmente cuando uno está en la película se pone del lado de alguien, y aquí uno no sabe a quién apoyar, porque cuál de las dos es peor. Así que vayan y vean Descuida, que yo te cuidaré. Está en Netflix, no muy es buena. Una película tan nueva, es de hace por ahí 2 o 3 años, y una de las actrices es Eiza González, que ya les había hablado en otra oportunidad.
0: Ella siempre
1: actriz.
0: Hace como de loca, ¿no?
1: Sí, Eiza. Yo es que no la he visto tanto en Hollywood, pero sí.
0: Y ella hizo una película hace poco también, una película muy buena, con Ben Affleck, que está en Netflix, en donde
1: sí.
0: Ella... ya está enamorada de Ben Affleck, no sé qué, y como que se da cuenta que él está saliendo con una chica, esto, y ella se autosecuestra. ¿Recuerdan esa película?
1: Lo que sí es cierto
0: es que con esta película, el director alguna vez en una entrevista dijo que él se había basado en noticias.
1: Sí, eso me estaba diciendo,
0: que
1: Carito.
0: Que ver con esto. Entonces, hay muchos tutores, sobre todo en Estados Unidos. Usted sabe que de pronto llega un viejito, una viejita que ya no tiene familia, o que está sola y que siempre trabajó y es pensionada. Y el gobierno les da como un tutor. o una tutora para que se haga cargo de ellos, porque a veces pierde un poquito su lucidez y todo el cuento. Entonces, esta gente empieza como a apartarlos del mundo exterior y hacerse cargo de la plática de la gente, y ahí es donde empiezan a robarlos.
1: Exactamente. ¿Qué es la parte mala ahí? Que incluso ellas toman en tutoría a personas de la tercera edad que están perfectamente lúcidas y que pueden vivir muy bien solos, pero a ellas no les importa, ellas van detrás del interés económico de robarles y de hacerse cargo de todas sus propiedades y bienes. Incluso llevan a personas de la tercera edad, viejitos, a ese ancianato que todavía están perfectamente lúcidos. Ahí es donde viene, digamos que la estafa, pero hasta que se encuentran con una viejita que no es tan tranquila, y ahí es donde empiezan los problemas, señoras y señores. Vayan, está por favor, buena. A verla, que está en Netflix, que está sobre todo muy entretenida. A veces yo siento que las películas no tienen que ser como la gran trama, el gran suspenso o el gran final,
3: sino entretenidas,
1: pero que uno se entretenga, que uno diga, me quedo acá viéndola a ver qué es lo que va a pasar. Punto. Sí.
0: Exactamente. La de Ben Affleck es una película que se grabó en el año 2014, se llama Perdida.
1: Bueno, hay que buscarla también.
0: Que también es muy buena. Ahí está, 7:14, recomendaciones, películas en esta semana de receso con Inexpertas.
2: Y hablando de problemas, esto se llama Mi Problema Calibre 50 en Inexpertas de Bésame.

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0: ¡Ay, qué rico, Dios mío!
1: 7:23 de la mañana, hoy, un día como hoy, 5 de octubre del año 1981, el mismo año que nació la persona que les está hablando en este momento, nació también Efraín David Fines Nevares, más conocido como Tito el Bambino. Sí, señores.
2: El patrón.
1: Un gran artista con géneros urbanos.

0: Cristo.
1: La gente empezó. La gente empezó cuando salía Dairo Moreno.
2: Claro,
1: la
2: gente Dairo Moreno.
0: Y él hizo una versión para Dairo Moreno con Dairo Moreno al lado.
1: El jugador de fútbol.
3: ¿En serio? Sí. Esa parte no me la sabía. Sí,
1: es que se volvió súper popular, entonces salía Dairo Moreno al campo y la gente en la tribuna le gritaba
3: ¡Saludos a Dairo! ¡Dairo Moreno! ¡Dairo Moreno! Manizales sí. En este momento.
1: ¡Dairo Moreno!
0: ¡Dairo! Claro. Un saludito para ti.
1: Es historia también con el Caldas, con el Once Caldas.
3: Con el Once Caldas. Así glorioso es. Once Caldas, mi blanco, blanco el alma.
0: No, pero bueno, con canción. ¡Vamos! Bueno, vamos con dos canciones. Estas canciones, vamos a decir una cosa. Sabemos que estas dos canciones que colocamos están fuera de concurso porque son unos clasicazos, pero también vamos con muy buenos clásicos porque nos dio canciones muy románticas que fueron muy populares en su momento. Así que, ¿con cuál comenzamos, chicas? ¿Quién quiere comenzar?
1: Bueno, voy yo entonces. Esta canción nace en el año 2009. Fue escrita por el propio Tito Bambino y Joel Ortiz. Hizo parte del segundo sencillo del álbum El Patrón. El Patrón, y es una canción hermosísima. Yo creo que más de uno ha dedicado a este tema musical. Como dato curioso, el video de esta canción se grabó, adivinen en dónde.
2: ¿Dónde?
1: En Bogotá.
2: Cállate.
1: En Bogotá, que Tito el Bambino siempre decía como, mi segunda casa es
3: Bogotá.
1: Colombia.
3: A Colombia.
1: Colombia, sí, señores. Esto se llama El Amor y fue una canción. La gente se la dedica a su pareja, pero si ustedes ven el video, la canción es dedicada a un bebé, a un recién nacido, y cómo el amor florece después de la vida de un bebecito. Oh.

0: del amor.
1: Ay, hermoso.
0: Esa canción es divina. Eso es un himno del amor, de verdad.
1: Me encanta. Yo quiero ir con uno también, himno del amor, que se llama Hoy llueve el amor. Se llama así y nace en 2010 esta canción. Hace parte de su álbum Invencible.

0: fotos a través de WhatsApp. Porque hay algunos que dicen, ¿cuál es el WhatsApp? Ya no tienen WhatsApp, 313-8142-974. Vamos con votos solo por nota de voz, porque están votando por mensaje también. Gracias, chicos. Pero recordemos que queremos que quede constancia de que esto es transparente, de que los votos efectivamente pues se hicieron como se deben hacer. Así que enviar nota de voz al 313-8142-974. Chicas.
1: La canción que tenga la mayoría de votos va a sonar completica aquí en Bésame. Así que, bueno, yo sí les voy a decir que voten por mi canción, El Amor, porque me parece que es un himno. Se puede dedicar al hijo, al hermano, al papá, a la mamá, a la pareja también. Una canción muy dedicable, El Amor de Tito el Bambino.
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1: Bueno, ya están diciendo por acá en TikTok, voy por Carito, dice María.
0: ¿Será que hacemos por TikTok? Hace rato no hacemos por TikTok, los tenemos como abandonaditos.
1: ¿Hacemos por TikTok?
0: Sí, dale.
1: La cuenta de 3, 1, 2, 3.
3: Vale el voto de

0: de María, que
1: sí,
0: acaba
1: vale,
0: de
1: vale, el voto de María.
2: Sí, vale.
1: El amor de Tito el Bambino o
2: Yo el amor.
1: Yo el amor. Henry dice, por Carito. Andrea Cortés.
0: Carito, Carito, Carito.
3: Indiscutible ganadora, Carito, por favor, presente su canción.
1: 7:29 PM, El Amor, Tito el Bambino, una canción que nace en el año 2009, completamente dedicable. Tuvo tanto éxito este tema musical que no solamente Tito el Bambino la cantó, sino que también la India, Jenny Rivera, no, mejor dicho, un gran tema que suena hoy en Inexpertas de Bésame.

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0: Cristian Camilo, que nos acompañó en nuestro foro de parejas con una serenata espectacular a las 7:34 minutos.

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1: Siete de la mañana, 37 minutos. Este fin de semana, uy, estuvo viral una situación que ocurrió exactamente el sábado en un centro comercial al occidente de Bogotá, en la localidad de Engativá. Uh-huh. No sé si ustedes vieron, pero en el video se observaba a una cantidad de gente, entre comerciantes, bueno, las personas que estaban en el centro comercial visitándolo, detrás de un muchacho. Lo que decía en el video, ahí abajito, era que supuestamente el chico tenía arma blanca. Ahora hay que decir que las autoridades no han confirmado eso. Pero ese muchacho sí salía corriendo por todo lado y yo sí veía que en la mano él como que movía muchísimo el brazo para que la gente no lo capturara. Finalmente, la policía llega al lugar, al sitio, al centro comercial, capturan al muchacho y lo que sí se ve en las imágenes es que él está ensangrentado y en ese momento pues la policía se lo lleva, ¿no? Al parecer, vamos a contar qué sucedió. Esto exactamente en el centro comercial Diver Plaza, inhalamos. Supuestamente llegan dos chicos, entran a un almacén y toman una gorra, es decir, se roban la gorra, ¿ya? Y los pelados logran ser vistos por algunas personas y empiezan a decir, cójanlos, cójanlos, acaba de robar una gorra. Y la gente agarra a correr detrás de ellos con tan mala suerte que algunos decían que supuestamente el chico tenía arma blanca en la mano. Una arma blanca en la mano. Y pues a la gente le daba miedo. Sin embargo, se unieron muchas personas, como les decíamos, entre visitantes del centro comercial y comerciantes que estaban precisamente mirando cómo lograban coger a estos chicos. Uno de ellos, pues como que se voló, no sé, pero el otro fue el que logran después la policía capturar y se ve todo ensangrentado en el piso y la gente se escuchaba unos gritando como péguenle y otros diciendo por favor no le peguen más.
2: Aquí les tengo, ahorita más adelante, después de escuchar sus opiniones, que una fundación Pro Bogotá Región sacó cuáles son las localidades más seguras de Bogotá, o sea, literal las ordenaron desde la primera hasta la menos segura. Entonces, pues más adelante podemos hablar de eso para ver si de pronto tu localidad es segura pues, o no.
3: La Buenísimo. Mía no, la mía no, porque miren, les voy a decir una cosa, a mí me salen todos los días videos de atracos en Bogotá. Y todos los atracos son por mi casa. Yo, ¡ay! Ese edificio yo lo conozco. Ese parque yo lo conozco. ¡Ay, esa es tienda!
4: Ay, yo estaba sacando a Rambo.
3: Ese día yo saqué a Rambo a tal hora. ¡Ay, mire, allá queda tal! Siempre es por mi casa. Yo no
4: Milena ha salido en videos de robos.
3: Una vez en un video de esos que me llegó por redes sociales, era un amigo mío que estaban atracando. Sí, señor. Y yo, ¡ay!
1: Bueno.
3: Sí, señores.
1: La pregunta es, ¿usted detendría un ladrón para entregarlo a la policía o cree que la gente está tomando la justicia por su propia mano y que eso está bien?
2: Si yo tuviera la fuerza, sí. O sea, pero yo sé que seguramente un ladrón y más si no tiene un arma, no voy a dar, mami. Entonces, en cambio, José sí me ha dicho que él cuando estaba en su época de universidad, porque recientemente no, porque yo soy muy nerviosa, él sí, o sea, no había agarrado el ladrón, pero sí se había metido como a lincharlo.
3: Pero es que son así, miren, un amigo mío, estábamos una vez en la zona T y cogieron a un ladrón y todo el mundo a darle pata. Y él, Willy, tú sabes que fuiste tú. Y él, que no tenía nada que ver en el robo, también se metió ahí.
1: A darle pata.
3: Sí, claro, es que la gente le da como solidaridad con la otra gente y quieren, pues, participar.
1: Acabar con el ladrón.
3: Sí, acabar con el ladrón. Eso está muy mal. Sí, eso
1: yo les voy a decir una cosa. Cuando yo veo que le están pegando a alguien, sea por lo que sea, a mí el simple hecho de ver sangre. No, yo sí digo como, ay, ya, no, ya. Eso está, yo no puedo ver que le estén pegando a él.
2: Pero yo tenía un conocido allá en Cartagena, que trabajaba pues en la policía, y él nos decía que a veces, no siempre, pero en muchas ocasiones, ellos a propósito llegaban tarde para que les dieran palo.
4: ¿Y tú qué piensas?
3: Pero
4: de
3: es
4: eso?
3: Que ustedes tengo una opinión impopular con respecto a eso.
4: No,
3: que
4: eso está mal.
2: ¿Por qué?
4: Fatal.
3: Yo tengo una opinión impopular. Es que yo siento que a los hombres les gusta la pelea.
1: Ay, no les encanta.
3: Les encanta una pelea.
1: Ellos la ven. Ellos la leen.
4: Me gusta todo lo que sea apoyo de
1: la pelea
4: de
1: ellos.
4: A alguien y son 30 ayudándole a la semana.
1: Mire, la pelea de los hombres, ellos la ven. la hacen y la leen. Ellos todo lo que sea pelea, ahí están
3: ahí
1: metidos.
3: Se meten, les ahí están metidos. Una pelea.
1: También yo no, yo soy muy nerviosa. A mí me da susto y yo veo que le están dando duro a alguien y yo digo, a mí lo único por lo que de pronto yo diría, fue pucha, sí, de pronto una persona que se aproveche de un niño.
3: Uy, no, terrible.
1: Ahí sí como que fue pucha. Pero no sé, no sé, a mí me da impresión. Es eso, ese es el término, a mí me da impresión.
3: A los hombres les dan un papayazo de una pelea y se
2: de
3: la
2: cualquier
3: comen.
2: Cosa.
3: Le ponen la papaya para ir a pelear y van y pelean.
2: Bebés, ellos de cualquier cosa.
3: ¿Ustedes no les ha tocado jugar a la pareja de ustedes? Como, venga, agárrelo, no, venga, tampoco. No se ponga a pelear. A mí una vez me tocó coger a Andrés y le dije, venga, no se vaya a meter en esa pelea.
2: A mí también.
3: Usted no tiene nada que ver, no, venga para acá. No. No, pero es que es un amigo mío sí. Que le están haciendo. Yo, no, usted no se meta en eso. Y en las fiestas pasa mucho. Pelea tras pelea, fiesta que se respete, hay una pelea.
1: A un exnovio sí, fuimos a una miniteca. ¿Te acuerdas de las famosas minitecas?
3: Las minitecas.
1: Y me fui con mi novio, con mi primer novio. Y de pronto yo le dije, tengo ganas de ir al baño. Y él me dijo, yo te acompaño. Y me estaba acompañando cuando, claro, yo iba hacia adelante porque había mucha gente. Yo iba hacia adelante caminando, él iba detrás mío. Cuando yo veo que le empiezan a decir, no, cuidado, que no sé qué. Y yo volteo a mirar para atrás y mi novio se está pegando con otro muchacho. Y yo lo volteo a mirar y yo le digo, ¿y usted por qué? Pero usted no venía conmigo para el baño, ¿qué pasó?
3: Quiero ver lo que dicen en TikTok.
1: Y me dijo, es que no, es que el muchacho te estaba mirando feo y te estaba molestando. Yo ni siquiera escuché ni me di cuenta. Y allá terminaron con la nariz levantada. Ay,
2: no. A nosotras nos pasó que una vez fuimos a un concierto de merengue ahí en el Royal Center y había un chico que nos empujó a Sara y a mí. Oh. Y José lo fue y se fue a meter con el man.
3: ¿Y se pegaron?
2: Sí, en Rica Arena.
3: Y se entonces, pegaron. Ese día lo olvidé.
2: No, porque yo lo atajé. O sea, yo le dije como que, ¿para qué necesitas? Vamos a hacer un buen ambiente. Ignóralo, pero él sí nos había empujado a Sara y a mí. No sé si Sara se acuerda.
4: Andrés hizo algo, ¿no?
2: No hice un carajo.
4: Mi exnovio. Es que estaba con Andrés y José. Me defendió más José que mi exnovio.
1: Bueno, la gente dice acá en TikTok, porque estamos hablando de la paloterapia.
3: Mira lo que dice Adri Car. Ladrón que se coja, ladrón que se casca. Así. Esto pues, no lo digo yo, mis amores, eso lo dicen
1: los seguidores. Es que a veces la justicia a mano propia es, digamos, que una opción que tienen los ciudadanos ya cansados, que no pase absolutamente nada.
3: Sí.
1: Porque hemos escuchado muchas ocasiones, incluso noticias en donde supuestamente cogen al ladrón y es que al otro día lo sueltan.
4: Pero es que
1: es escarmienta.
3: Ay, güey, madre.
1: Así es que pasa mucho.
2: Saludos para Claudia, que estudia Derecho en la Universidad de Cartagena. Porque una vez hubo un ladrón, era amiga mía y estábamos en un barrio que supuestamente es el barrio más seguro de Cartagena. Cuando de pronto a ella un hombre les llega en moto y le apuñaló la mano. O sea, sí alcanzó a apuñalar para quitarle el celular. Entonces, al hombre, porque el celular podía rastrearse, lo agarran y cuando le dicen que vaya al a poner la denuncia, le pegó un puño al man que lo noqueó, man.
3: No puede ser.
2: De la rabia que ella tenía, pero de la piedra que ella tenía. Sí.
1: ¿En serio?
2: Sí.
1: Bueno, pero aquí en TikTok, @bésamecolombia, dice Mafe, es que cascarlos, lo estoy leyendo textualmente, es que cascarlo al menos ayuda a que la próxima le quede la experiencia. Lina dice, sí, palo, piedra, terapia. Adri dice, ahí se me fue. Bueno, Gina dice, toca golpearlos porque la policía los suelta al otro día. Claro que sí, toca cascarlos. Y veo a muchas mujeres diciendo, sí, que les casquen, que les peguen, que no sé. Es lo que dicen textualmente, lo que estoy diciendo,
3: sí,
1: los términos
3: que
1: utilizan.
3: Sí, aquí en el TikTok.
1: Yo sí soy muy nerviosa. A mí me impresiona que le peguen. Una vez estuve en San Andresito.
3: ¿Te tocó una pelea?
1: Yo vi. ¿Cómo les parece?
3: Me encanta San Andresito y San José.
1: Allá en San José, en Bodega Viejas.
3: No me digas,
1: muchachas.
3: Vamos a San Andresito y San José.
4: Tenemos que ir a comprar cosas de Navidad.
1: Tenemos que hacer el plan de ir a San Andresito. Ahora sí, San Andresito de San José. Alguien nos está escuchando y nos quiere invitar.
4: Ay, ¿patrocinar?
1: Bueno.
3: En WhatsApp. Bono de 1,5 millones.
1: Ahí tampoco, mire. No diga precios. Lo que ellos quieran. Nosotros, lo que ellos quieran. Bueno, resulta
3: para que
1: alcance
3: para bastar.
1: Estamos en Bodega Vieja. ¿Y cómo les parece que veo que empiezan a gritar, cójanla, cójanla, a una mujer?
3: No.
4: No, eso es diferente.
1: Esa muchacha fue osada. A usted no le corría sangre en la cara, mi amor. Robar en San Andresito. Es que esto es algo. Cogen a la señora y le empiezan a pegar. Y después la gente dice: no, que el boxer en el pelo. Sacaron
4: ¿Qué? Cállate la vida.
1: ¡Cállate!
2: ¿Cómo que?
1: Te lo juro.
2: ¡Ay,
1: claro, no la van a reventar ni le van a pegar.
3: Boxer en el pelo, es pegante.
1: Yo lo vi.
3: Pegante en el pelo.
1: Le agregaron una cantidad de pegante en el pelo. Y ya decía no. Que no sé qué. Y yo miraba así de lejos, porque a uno le da como miedo y susto eso. Sí, y no. Yo miraba así de lejos y la señora es le agregaron una cantidad.
3: Otro boxer en la
1: claro, casa. Y esa señora salió de allá. Después la soltaron. La soltaron. Y esa señora salía con ese reguero de pegante en el pelo.
2: Aquí
3: era
2: dicen
3: pegante. Es que yo me imagino.
4: Carito se imagina, señor. Carito se imagina, el señor de las empanadas. No, Carito.
3: No, un calzoncillo boxer.
4: Milena se imaginó, señor de las empanadas, quitándose el calzoncillo para ponérselo en la cabeza. La señora.
3: Eso fue lo que yo me imaginé, por eso me dio risa. Perdón, yo no me reiría de una cosa como esa.
2: Aquí en nuestro WhatsApp, 313-8142-974, están participando. Dicen paloterapia, ya que en la casa no le dieron suficiente.
1: Es verdad.
2: Dice, ¿ustedes recuerdan la mujer que solita agarraba a los ladrones y los desnuda para pegarles, mi amor? Pero bien fuerte.
3: ¿Ustedes vieron? Yo no
4: al
3: sé
4: que,
3: si,
4: al que estaba colgado atrás.
3: Yo no sé si en Brasil lo cogen los ladrones y los amarran a los postes con cinta y la gente pasa.
1: Sí.
3: Y los amarran a los postes con cinta. Es que la justicia por mano propia es dura.
1: Hay
3: la
1: castigos
3: verdad,
1: que son fuertes. Yo me acuerdo, mi papá tenía negocios ahí en San Andresito de San José. Y pues era cuando llegaba un ladrón, o sea, los castigos eran tenaces, los empelotaban. Entonces a las mujeres les ponían pegante en su pelo.
3: Es que les voy
1: a los hombres los quitaban hasta los calzoncillos. Y uno tapándose así los ojos.
4: Pero
3: quiero decir una cosa.
2: ¡Carito!
3: Quiero decir una cosa de San Andresito de San José, porque alguien me estaba preguntando, ¿y tú cómo te vas para San Andresito de San José? Miren, me encanta, porque resulta que en San Andresito de San José, a diferencia de otros lugares, otros comercios en Bogotá, los mismos comerciantes pagan su propia seguridad. Ellos no dependen de que la policía esté rondando, o que no, señores, ellos mismos pagan su propia seguridad, y les puedo asegurar que uno a veces en San Andresito de San José se siente más tranquilo que en cualquier otra parte de la ciudad, porque hay mucha gente vigilante y hay mucha seguridad en ese lugar.
2: Bueno, chicas, voy con las localidades más seguras de Bogotá.
4: A ver, listo, yo digo que Chapinero es el número uno.
2: Dice.
3: ¿Segura?
2: Primera localidad.
1: Pero espérate, ¿localidad más segura o insegura?
2: Más segura, o sea, es un ranking de la más segura a la más insegura.
4: No, la más segura es...
1: ¿Cuál?
4: Vamos a ver. Porque
2: dice.
4: Chapinero no es cero seguro, todo el tiempo roba.
2: Dice. Primera localidad, la más segura de Bogotá, según este ranking que les voy a recordar, está hecho para que digan, ¿dónde sacaron eso? La Fundación Pro Bogotá Región. Primera localidad, la más segura de Bogotá, dicen que es Fontibón.
4: Sí, más o menos tiene que ser por allá.
2: La segunda localidad más segura de Bogotá es Usaquén. La tercera es Usme. ¿Ves? Luego sigue San Cristóbal, La Candelaria, Tunjuelito, Chapinero. Está en 1, 2, 3, en el puesto número 7 de las localidades más seguras de Bogotá.
1: ¿Usaquén qué puesto ya ocupa?
2: 2. El puesto número 2.
3: Pero sí, no entiendo. ¿Usaquén es de las más seguras? Uh-huh. Yo soy de la localidad de Usaquén y no.
2: Vamos a ver, o sea, dependiendo. Ustedes me dirán, sí, no, sí, no. Luego de Chapinero, número 8, Bosa. Después viene Kennedy, Suba, Teusaquillo, Santa Fe, Barrios Unidos, Rafael Uribe, Ciudad Bolívar, Engativá, Puente Aranda, Los Mártires. Y la más insegura sería Antonio Nariño, según este ranking que realiza la Fundación Pro Bogotá Región.
4: La más segura es Fontibón.
2: Donde evalúan ambiente de seguridad, delitos y comportamientos incívicos. Señores,
4: sí. No,
3: ¿Fontibones?
4: Yo
3: ¿Fontibones al lado del aeropuerto?
1: Sí, claro.
3: Ok.
4: Pero yo creo que al revés, yo creo que es más seguro Usme, sí, Kennedy.
1: ¿Sí?
4: Sí, a mí me parece que son lugares más seguros para las personas que viven ahí. Claro.
2: Si ustedes están
4: porque
2: seguros.
4: Porque se reconocen y todo. O sea, es su misma comunidad, entonces se protegen mucho entre ellos. Para alguien nuevo no sé qué tan seguro sea, pero yo creo que son muy seguros. Porque ¿qué? ¿Chapinero qué? ¿Usaquén qué? Ese es el lugar, es el alto potencial para venir a robar.
3: ¿Quién fue el que hizo este estudio, Mechito?
2: Ahí les voy a decir el estudio, de hecho ya está publicado en varias páginas. Señor. Fundación Pro Bogotá Región, ¿qué evaluaron? Ay,
1: esa fundación informe, queda en Fontibón.
3: Esa informe, fundación, como que...
2: Ya les digo de qué evaluaron. El informe elaborado por la entidad mencionada contempla 4 factores. Ambiente de seguridad, delitos y comportamientos incívicos, resultados de operativo y prevención de seguridad. Eso es lo que está diciendo el estudio que ya se ha publicado en redes sociales, que de hecho nuestra emisora hermana Tropicana también tiene en su página. Así es, podemos no estar de acuerdo, podemos estar de acuerdo, no sé ustedes qué digan, saquen sus propias conclusiones.
3: Uy, yo siento que Bogotá es insegura por todo lado. Es más, claro, sacar el ranking es de las más inseguras, de las localidades más inseguras. Esas sí yo se las puedo sacar. Si quieren les hago el ranking yo.
1: Las localidades más
4: inseguras. Usaquén, Chapinero.
3: A mí me parece. La más insegura, Usaquén.
1: Sí.
3: Uy, Usaquén.
1: Venga, pero no Chapinero.
3: Pero como así, Chapinero y Usaquén, les voy a decir pero, una cosa.
2: Imagínense.
3: En Usaquén fue donde atracaron a este pelado hace como, no sé, 6 meses, que le quitaron el morral y falleció desafortunadamente porque se puso a forcejear con el atracador, ¿no? Es súper insegura esa zona.
2: Es que imagínate, insegura. O sea, imagínate si a pesar de eso es la segunda más segura, imagínate cómo serán las que están por debajo. Yo estoy de acuerdo con que Chapinero es inseguro. O sea, yo viví aquí y durante un tiempo, ahorita vivo en Usaquén, pero yo sí viví aquí durante un tiempo y no, mami, no, no, señor. Pero bueno, ese es el ranking. Ese
1: es el 85, ranking. Por allá por donde queda Andino y todo eso.
3: ¿En qué localidad más?
1: Ay, Chapinero.
3: ¿En qué localidad? O sea, esto es muy fácil de sacar así. ¿En qué localidad de Bogotá la gente tiene más iPhones de última tecnología y los más recientes?
1: En Chapinero. Les voy a decir, en la zona T, yo.
3: En Chapinero, o sea, que en la zona T, sí. Ahí es donde más roban. Porque más es donde roban. Más celulares sí, de alta gama.
1: Sí, punto, señor. Ya, usted no sí, puede señor. Caminar por la 15.
4: ¿De qué sirve, bebé, de qué sirve que yo vaya y robe un lugar donde los estratos son uno, extrema pobreza, sobrepoblación animal, pues no tienen de pronto el dinero para comprarse un celular de alta gama, unos audífonos de alta gama, ropa, relojes, no existen.
3: ¿Qué entonces, es lo que más roban? ¿Celulares?
4: ¿Para qué voy a robar
3: allá? ¿Y dónde tiene la gente? ¿Dónde, en qué localidades de Bogotá está la gente con esos celulares de alta gama, de última Chapinero tecnología? Ahí es donde más roban.
1: Para mí, Chapinero, les voy a contar por qué. Yo iba caminando por la 15. ¿Ustedes saben dónde queda ese supermercado? Vamos a decir el nombre. Carulla ahí de la 15 con 85.
3: Sí, señor.
1: Cuando usted va pasando ahí por la 15. Exacto. Yo iba caminando por ahí, iba para un centro dermatológico. Yo iba caminando, parqué y me tocó caminar como una cuadrita.
2: Ajá.
1: Iba caminando por ahí y yo veo una señora con su bolsito así caminando. Chin, chin, chin, por el andén. Y dos señoras venían detrás de ella. Y las dos señoras iban cogidas de gancho. Cuando yo veo que empiezan a acercársele un poco más, claro, yo venía, ellas iban, tanto la señora del bolsito como las dos de atrás. Entonces, claro, yo iba caminando de frente y ellas seguramente no cayeron en cuenta, no sé, que yo estaba mirando. Y entonces se acercaron bien, bien, bien, bien, bien. Y fin, le sacaron el celular.
2: No.
1: Yo vi cuando le sacaron el celular. Yo, y yo pues...
3: ¿Y qué hiciste?
1: Entonces había un edificio ahí al lado y yo vi un celador. Y yo le dije al celador, ¡ay! Entonces yo fui corriendo. Ahí no era el centro dermatológico, pero yo me fui corriendo al celular. Le dije, ¡ay, mire! Esas dos señoras le robaron el celular. Y pasó una bicicleta, les cogió el celular y después ese celular fue y se lo pasaron. Porque yo me di cuenta desde el edificio.
3: Se los pasan de uno al otro.
1: Eso se lo pasa del uno al otro. Y ustedes no se imaginan. Después yo me encontré un policía. Y yo le dije al policía, ¡ay! Dice, ¡ah! Póngale cuidado. Yo entré al consultorio dermatológico. Yo salí y yo impresionada. Y yo pensaba, ¡ay, qué pesar! Le robaron el celular a esas señoras. Y yo, pues, yo le dije al vigilante, pero el vigilante me dijo, no, yo no puedo hacer nada. Pues, tenimos. Cuando yo salí, ¿cómo le parece que las dos señoras estaban? Las mismas señoras estaban sentadas ahí. Hay unas sillitas en los andenes de la 85.
3: Las mismas ladronas.
1: Las mismas. Y me fui. Entonces yo vi dos policías parados en una esquina y yo me fui en el carro. Yo bajé la ventana, señores. Policía, ¿cómo está? Mira, allá hay dos señoras y yo vi que le robaron. ¿Dónde? Por allá. No, pero pues que. No, pero son ellas. Pero. ¿No?
3: No.
1: No pasó nada. Absolutamente nada. Dijeron ellos, no, pues no tenemos pruebas, ¿cómo vamos a ir allá? Pues yo requise, las hagan algo. Aparte, bueno, también las señoras, yo vi que en una bicicleta le entregaron.
3: Claro, le entregaron, entonces cuando las cogen y no tienen nada.
1: Y eso es así, o sea, más o menos habían como 6 personas cómplices de ese robo.
2: Pero recuerden que no, un delito, o bueno, los delitos que se ven en Bogotá no solamente son robos, o sea, supongo que ellos también evaluarán, pues, otras cosas, o sea, otro tipo de delitos, y por eso tenemos el ranking que tenemos. Obviamente no somos conscientes de que estamos en una ciudad que precisamente por lo grande que es, pues, puede verse bastante insegura, pero esos son los barrios, eso sale en Pro Bogotá, fue un estudio que hicieron y que, bueno,
1: yo siento que hoy en día, por ejemplo, si hablamos de localidades en donde más roban, yo siento que en todas las localidades, perdóneme, pero discúlpeme. Y dos, hoy en día en cualquier localidad y en cualquier barrio hay celulares de alta gama.
3: Pues yo lo digo.
1: La gente trabaja para eso.
3: Yo lo digo en particularmente porque ese es el delito que más se comete en Bogotá.
1: Los celulares.
3: O sea, el robo de celulares. O sea, es el delito número uno, robo de celulares. Entonces,
4: no, pero sí, yo siento que hay localidades... que de pronto tienen un más bajo índice de iPhone 17 Pro Max con Apple Watch y
1: no, todo. No, pero yo creo que en el sur también se ve.
3: Sí.
1: También
3: sí,
1: se ve claramente.
4: Bueno, entonces que vayan.
3: Que sentirá un ladrón antes de salir a robar.
4: Sí, ellos
2: ay,
4: tienen
2: no sé, qué dolor.
3: Sí, pues siento ellos que dicen tienen que mucho ellos miedo tienen también, mucho miedo. ¿Cierto?
4: Sí, yo he visto muchos podcasts asustados. Donde ellos dicen que estarán muy asustados de la manera en la que pueda reaccionar la víctima y que pueda hacerles daño también, porque ellos no tienen también miedo. Y sobre todo muy en el norte, que pueden tener un arma, por ejemplo,
3: sí,
4: las personas.
3: Personas que tienen arma. Por ejemplo, ahí cerquita de Norberto, en la Barra Chalaca, un ladrón terminó, pues.
2: En el 109.
3: Sí,
4: en acuérdate la 127. ¿Sí? El doctor que desvivió a tres.
3: Exacto. Hay un señor que estaba con el escolta y acabó con la vida del atracador.
4: Sí, tiene
3: su. Es que pasa mucho. Bueno, mejor dicho, estamos en una ciudad de atracos, de violencia, y este es el ranking que nos trae Mechitas hoy para compartir con ustedes en Inexpertas de Mes.
2: 7:57 minutos, vamos con Fonseca, esto se llama Antes que el tiempo se vaya.

0: tiempo se vaya.
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0: 8:08, continuamos en Inexpertas de Bésame. Les damos la bienvenida a aquellos que se están conectando hasta ahora, gracias a nuestros seguidores. En YouTube aparecemos como Bésame Colombia, ahí está el en vivo de Inexpertas, y cuando estamos en comerciales o cuando estamos en música, pues tenemos a la voz icónica de Vicente Moros Ortega, que es el director de Bésame, y les está informando absolutamente de todo lo que está sucediendo a nivel nacional e internacional, por ejemplo, todo lo de las elecciones de Brasil. El premio Nobel de Medicina que se dio precisamente anoche y tiene que ver con esta nueva tecnología de la optogenética, que me parece que es algo impresionante, que a través de un chip que emite una luz se puede apagar o encender una neurona. Increíble la tecnología como está llegando. También de las próximas elecciones que se van a dar en España, esto va a ser el 29 de noviembre, todo lo que está sucediendo, por ejemplo, acá en nuestro país, María Fernanda Cabal, que entraría entonces a un nuevo partido político. En fin, muchas cosas, y sobre todo hablando también de la semana de receso, cuántos carros están movilizando, están saliendo de Bogotá en esta semana de vacaciones para los chicos. Pero nosotros seguimos con información de entretenimiento, ¿no?
1: Sí, señores, porque ya tenemos el jurado que va a elegir a la nueva Miss Universe Colombia. Ya, bueno, estamos a nada, porque recordemos que el Miss Universo ya es a fin de año. Muchas personas están pidiendo que sea una Miss Universo que ya tenga experiencia, y bueno, total. Tenemos el jurado y hay uno de ellos que ha generado un poco de polémica, de sorpresa. Es alguien que tiene mucha influencia y sus fans, pues, están muy felices porque le hayan dado la oportunidad. Pero digamos que los fans de los reinados, que no son tan fans de él, pues sí tienen sus cositas que decir. Pero vamos con los jurados. Tendremos a Victoria, ella es Miss Universo 2024, Denmark, entre otras cosas, y bueno, Dinamarca. Modelo, figura pública internacional, empresaria y reconocida personalidad de la televisión danesa. Tenemos a Jan Perdomo, para los que no conocen a Jan, dice profesional internacional en moda, belleza y entretenimiento. Rocío Vega, una referente de emprendimiento femenino que escaló el negocio personal hasta convertirlo en una marca internacional. Victoria Escalante, doctora en medicina biológica y ortomolecular, máster en nutrigenética y nutrigenómica. O sea, y también máster en nutrición. Y este es el jurado que ha generado un poco de comentarios divididos en redes sociales, controversia, que es el creador de contenido y una de las figuras de la nueva generación del entretenimiento colombiano, así lo describe Miss Universe Colombia, Emiro Navarro, va a ser uno de los que elijan en la noche final la nueva Miss Universe Colombia.
0: Así es. Emiro Navarro.
2: Sí. A mí me gusta.
1: ¿Te gusta?
2: A mí me encanta.
0: Pero Emiro, ¿qué criterio tiene Emiro Navarro, bueno, sí, para elegir razón de pronto una?
2: Pero puede tener, o sea, pero
1: de pronto evaluarles el carisma, ¿no? O sea, no sé. Sí, el carisma.
2: Conozco personas que no tienen criterio, por ejemplo, para el canto, y las califican porque son figuras públicas.
0: ¿O tienen buen oído?
2: Y que, pues, buen oído yo considero que no tiene esa persona, pero
3: ¿quién está organizando el reinado, Mechi?
1: Natalie Ackerman.
3: ¿Pero lo van a transmitir por
1: YouTube?
3: No va en alianza con el canal.
1: No, señores, anteriormente se hacía una alianza con el canal de las tres letras, pero ¿sí? No se llegó a una alianza. Tal vez, pues, porque ellos antes eran los dueños de la franquicia y se la regresaron a Natalie Ackerman, y tal vez ellos dijeron como que no, o sea, no nos conviene. Pero sí, señores, van a transmitirlo a través de YouTube, y Emiro Navarro va a ser uno de los jurados. Ha generado polémica, así como en Miss Universo, pues a veces genera polémica los jurados que eligen. Hay algunos que dicen, oye, pero de lujo, porque son diseñadores, porque son Miss Universos. Pero, por ejemplo, si no estoy mal, el año pasado o el año antepasado, no estoy seguro, Fariana, que antes conocimos como Farina, fue jurado de Miss Universo, y las personas decían, pero ¿por qué? Entonces, pues no sé si tal vez es porque necesitan una visión de alguien que no sea experto en eso, sino que sea una persona para ver si más ellas humana, conectan. Más, o sea, exacto, para ver si te conectan. O pues tal vez porque Emiro Navarro yo es una persona muy carismática, muy de los medios.
2: A la divasa.
3: Yo pienso que Emiro, más, o sea, yo creo que esta decisión va mucho más enfocada a toda la gente que Emiro mueve. Y todas sí, es que Emiro mueve mucha gente. Y tanto el canal de las tres letras como Miss Universo y todas estas organizaciones se dan cuenta de eso. ¿Y qué necesitan al final de todas las marcas? pobre gente.
1: Yo siento que también puede ir un poco del lado de que Miro no ha dejado de estar en los medios nunca. O sea, él sale de la Casa de los Famosos para ir a Masterchef y así sucesivamente. Entonces, tal vez ellos dicen como, bueno, necesitamos la visión de alguien que, si bien no digamos que tiene los estudios, los másteres, toda esa cosa.
0: Pues criterio pues para poder elegir una señorita.
1: Exacto, es una persona que sí tiene el carisma, que sí ha estado en los medios y que nos puede dar una visión.
0: Punto, tiene seguidores, punto.
3: Y no solamente ahorita tiene seguidores, tiene seguidores activos.
0: En este momento, todo, absolutamente todo, se pega de los youtubers, de los que más están vendiendo en redes sociales.
3: Exacto.
0: Independientemente si usted trabaja en este sector o en el otro. Usted, hay un youtuber que tiene muchos seguidores, venga papito y meta acá.
3: Hay un youtuber que mueve gente, ya.
1: Pero entonces, por ejemplo, ¿por qué pondrían a Fariana como jurado de Miss Universo?
3: No.
1: O sea, yo digo que es porque ellos dicen como que, bueno, es una persona que se ha movido en el medio del espectáculo, así como Emiro. Esa es mi teoría. O sea, obviamente estará la teoría.
3: Ahora, no nos digamos mentiras. En este país, desafortunadamente, todo se mueve mucho en términos de si es amigo de este o fulanito de este, el contacto. Todo, a ver, no nos digamos mentiras, en Colombia todo se mueve así, que si es amigo, que si le hizo el favorcito a este, que si es amigo de este, que si se conocen. También funciona así, los contactos. Yo lo veo más por el lado de que Miro mueve mucha gente, punto. ¿Y qué necesita el reinado? Pues que la gente lo vea porque lo van a transmitir por YouTube. ¿Sí o no?
2: Sí.
3: Lo van a transmitir por YouTube. Y eso es lo que necesita, es que la gente se conecte. Y la gente se va a conectar a ver a Miro pues juzgando el reinado. Entonces yo creo que va mucho por ese lado.
2: Sí, como su espontaneidad y su personalidad y no sé qué.
1: Yo insisto que...
2: por ese lado.
1: Yo insisto que es porque Miro tiene mucho carisma y de pronto él puede decir, oye, esta pelada sí conecta, esta pelada también tiene carisma.
3: También.
1: O sea, siento yo así que es por el carisma de él. Siento yo, o sea, digo yo, y yo veo muchos reinados. Entonces uno siempre tiene como que buscarle la comba al palo, al menos para ver, pues, qué será, por qué lo eligieron. Y yo digo, pues, algo tienen que buscar, no solamente seguidores, sino que también, pues, que el man
3: digo que por
1: sea movido en los medios.
0: Es que las reinas son de la gente. Y para la gente, y empiezan a trabajar en pro de la comunidad y todo el cuento. Yo siento que lo que dice Mechis es un muy buen argumento. Seguramente necesitan que un jurado vea qué reina puede ser muy auténtica y puede llegar a conectar con la gente. Porque eso es tan importante hoy en día.
1: Porque además recordemos que Miss Universo, una de las cosas que dijo es que ellos no están buscando una modelo, ellos no están buscando de pronto a una muchacha simplemente linda, sino que necesitan alguien que conecte, o sea, una persona que pueda conectar con el público, una persona que pueda transmitir mensajes. Y yo siento que ellos también necesitaban a alguien que de pronto no sea el experto del experto del experto, pero que sí tenga su conocimiento al menos en cómo desenvolverse. En cómo conectar, o sea, siento que por eso Miro Navarro está ahí.
2: ¿Qué piensas tú, Mile?
3: Una persona que, o sea, cualquiera de nosotros que está aquí sentada sabe cuando una mujer es carismática o no, cuando conecta o no. O sea, cualquiera. Y más si ha trabajado en los medios de comunicación. Pero, vuelvo, insisto, es porque Emiro mueve mucha gente.
2: Sí, más bien yo me voy por la teoría de Mile. Como sus seguidores, la manera en la que puede reaccionar. Él tiene mucho éxito y muchas visualizaciones con la manera en la que reacciona.
3: En la que reacciona.
2: A ciertas cosas.
0: Entonces, ellos saben que van a la fija cuando en YouTube saben que aparece Emiro. La gente va a ir a mirar.
3: Es como cuando Huesco le hacía esas transmisiones con el candidato a la presidencia que ganó.
2: Ah, no, ya.
3: Es Huesco. Van a ir a verlo. ¡Puto! Así funciona.
2: Así funciona. A mí me gusta, yo lo voy a ver.
3: A mí me gusta mucho, me parece chévere, me parece divertido, me parece que le aporta sentido del humor, me parece. Pero más allá de eso, lo sigue gente.
1: A mí me gustaría mucho, y cuando hagan la ronda de preguntas, me gustaría que Emiro fuera uno de los que pregunta.
3: Claro.
1: Porque yo quiero ver también cómo le dice, cómo hace, cómo habla. Sí,
0: creo que es un sueño cumplido para Emiro.
3: Total, yo creo que a Miro le gustan los reinados.
0: Pero total, yo me lo imagino. Además que usted lo ve de pronto cuando está haciendo la entrada en Masterchef Celebrity con su bolso. Él se siente desfilando en un concurso de belleza. Entonces creo que va a ser un sueño cumplido casi, un check-in que le va a hacer Emiro a su lista de cositas antes de, ¿no? Siento que muy, muy bueno. Bueno, por Emiro. A mí lo que sí yo tengo que decir, a mí me gustan son los reinados.
3: Sí.
0: Y a mí me entretienen mucho, entonces vamos a ver qué tiene este Miss Universe. ¿Que cuándo será la emisión de este?
1: Ya te averiguo, es que la verdad
0: es como en noviembre,
1: ¿no? Sí,
0: 17
1: no,
0: de noviembre.
1: Si no estoy mal, ya va a comenzar dentro de... No, mira, la elección de Miss Universe Colombia, elección y coronación, va a ser el 10 de octubre en Barranquilla, Salón Jumbo Country Club. Es, así están diciendo. Es decir, en 5 días ya tenemos nueva reina. Y así como estábamos diciendo, tendremos una Miss Universo, tendremos nutricionista, tendremos empresaria, sí, tendremos conocedor en moda y también tendremos a un influencer que es figura pública, que ha estado mucho en muchos medios y que puede aportar, sí, pues mucho carisma, Emiro Navarro.
0: Gabriela 12345 tiene toda la razón y dice: buscan una reina influencer porque eso es un negocio. ¿Y quién mejor que un influencer de jurado? Tiene toda la razón.
3: Tiene toda la razón.
1: Pero entonces les voy a decir una cosa, la Miss Cuba entonces tiene una ventaja grandísima en Miss Universo porque la vida antes de ser reina fue influencer, se llama Mia Dio, o sea, tiene una ventaja en Miss Universo entonces si están buscando una reina influencer. 8:19 minutos, somos inexpertas de Bésame.
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0: Santiago Cruz, 8:24 minutos. Esto se llama Desde Lejos.

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0: 9:29. Esto es Inexpertas de Bésame y ahorita estábamos hablando hace un ratico de lo que había sucedido en un centro comercial al occidente de Bogotá después de que dos chicos entraron a robar en un almacén una gorra.
1: Sí.
0: Mechitas leyó un estudio y nos compartió un estudio en donde hablaban de las localidades más seguras, siendo la última la más insegura de Bogotá. Resulta que la gente nos empezó a escribir muchísimo y nos acaba de llegar una nueva modalidad de robo que es importantísima compartirla, ¿no, Mile?
1: Es una nueva modalidad de robo que sobre todo

0: en sectores donde hay casas que tienen rejas. No sé, sí. Sí, donde hay casas de un solo piso, casas de dos pisos que tienen como reja y uno va caminando por el andén y está la reja y se puede ver hacia adentro. Básicamente ahí es donde se dan este tipo de robos, porque resulta que los ladrones tienen un cachorro chiquitico, un cachorrito chiquito. Lo meten a través de la reja de la casa, el cachorro queda dentro de la reja y el cachorro empieza a llorar.
1: Oh.
0: Y empieza como a hacer,
1: ¿y tú qué?
0: Empieza a llorar.
1: ¿Qué pasa con esa gripa?
0: Claro. Uno oye al cachorrito llorando, sale a recogerlo y en ese momento los ladrones dicen: ese perrito es mío, se me acaba de meter allá, por favor, vine a sacarlo. La señora abre la puerta para devolver el cachorro y ahí es donde mis amores se entran y se roban.
2: Dios mío, ¿cómo harán llorar al perro? Me da tristeza como...
0: Sí, como
3: que lo han entrenado.
2: ¿Cómo? O sea, no, creo que ellos se tomen el tiempo de entrenarlo. Creo que les queda más fácil meterle la mano o algo al perro.
0: Lo que pasa es que, claro, el perrito lo dejan dentro de la reja y como es un cachorrito chiquitico, no, ustedes vieron el video, no, como horrible. Es un cachorrito chiquitico, pues él empieza a llorar, él se siente desprotegido, empieza a llorar y ahí es donde las personas dentro de la casa salen a rescatarlo. Y ahí es donde los ladrones se entran.
2: Pues yo
1: lo encuentro y yo lo cojo para mí.
0: Claro.
1: Claramente. Un cachorrito de esos chiquititos.
2: El problema es que el ladrón te empieza a decir: no, es mío, es mío.
1: El problema es que o se entran a la casa.
0: No, es que el ladrón lo que le dice es: claro, el ladrón lo que le dice: señora, qué pena con usted. Mire, lo que pasa es que ese es mi perrito. Yo venía caminando con él y se entró a su casa, pero es mío. Claro, la señora recoge el cachorrito, abre la puerta, entrega el cachorro y ahí es donde los ladrones entran y es una banda como de tres ladrones.
2: Oye, no, me parece una súper mala
0: moda. Y claro, lo que hacen es investigar anteriormente, o sea, con anterioridad, quién vive en la casa, quién está solo a esa hora, porque es que los ladrones hacen un trabajo de investigación antes.
2: Bastante,
0: claro. Sí. Entonces ya saben que es una señora que está sola en la casa, aprovechan, usan esta modalidad.
2: Ay, qué pecado del perrito.
0: Y se entran y se roban.
2: No, pues no me parece justo, me parece muy... Además, pensemos en el animal, ¿qué le harán? O sea, ¿cómo vivirá ese perrito?
0: No, ustedes vieron el video. Esto fue un video que nos enviaron nuestros seguidores porque estábamos hablando precisamente de ese tema y qué pesar. O sea, da mucha impresión, la verdad.
1: Se aprovechan de la solidaridad de la comunidad, de la gente.
0: De la solidaridad, exactamente.
1: Recuerden que hace unos días incluso se volvió viral esa historia que nosotros contamos a través de Bésame, en Inexpertas de Bésame, se volvió viral, porque nosotros lo contamos, una nueva modalidad en donde utilizaban a un chico con síndrome de Down.
0: Uh-huh,
1: es que llegaban, que golpeaban a la casa y le decían: mire, es que el chico, pues,
0: necesito
1: dejó
0: ayuda.
1: Caer el dron en el jardín de su casa, ¿será que lo podemos recuperar? La señora decía: no, pero qué pena, pero pues no pueden entrar a mi casa. Y el niño con síndrome de Down empieza supuestamente a llorar, y a la señora le da pues muchísimo pesar, lo dejan ingresar para que busque el dron y allí
0: es donde
1: le roban absolutamente todo. Hay que tener muchísimo cuidado con eso. Por eso es que hay, no sé, de pronto la gente llega acá a Bogotá, los que no son de Bogotá llegan y dicen: ay, pero es que a veces el rolo es como muy apático, el rolo no da la hora. Pero lo que pasa es que han pasado tantas cosas que a uno le da miedo.
0: Prevenido.
1: Y somos prevenidos y nos da, yo digo, yo no soy rola, yo soy de Villavicencio, pero es que yo quiero mucho
0: el rolo.
1: Bogotá.
0: El rolo vive en modo
2: alerta.
1: Claro.
0: Defendiéndose.
2: Además, qué pecado.
1: Así es, pero todas estas noticias son las que hacen que definitivamente pues uno se vuelva así. Pues ya
2: claro,
1: la gente se seguramente
2: no,
1: si ve un perrito llorando dice no.
2: Un perrito que antes uno le hacía tanto caso, ya no, porque es una modalidad de robo. O sea,
1: mira, hay que estar muy pendientes.
2: Me parece tristeza, me da mucha tristeza, porque cuando sea un caso real, uno no le va a poner.
0: Pues si llegan, señores, a su casa con un perrito, ya en Inexpertas les contamos la historia, ya la tienen ustedes ahí presentes. Ay, esto a mí se me hace raro, porque es que en Inexpertas una vez contaron, entonces ya usted llama a la policía.
2: Pecado.
0: Y listo, y usted recoja al perrito y entre, pero no abra la reja de la casa, porque ahí es donde se entran los ladrones. Llame a la policía y cuente la situación. Seguramente si usted recoge el perrito y llama a la policía, cuando salgan los ladrones ya no van a estar, se va a quedar con el perrito. Así sucede.
2: Pues así, adoptar fácil, rápido,
0: adoptar
2: y seguro.
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0: 8:40 minutos, inexpertas de Bésame.

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0: 8:45 de la mañana, somos inexpertas de Bésame. Miren, el mundo del modelaje se ha movido bastante por estos días. Incluso pronto les traeré noticias de Victoria's Secret, pero resulta que el pasado, 28 de septiembre, se llevó a cabo al lado de la Torre Eiffel en París el icónico desfile de L'Oréal con las más grandes estrellas del mundo. Incluso recuerden que nuestra adorada Daniela Álvarez estuvo invitada a ese desfile, y ahí pues está Kendall Jenner, Eva Longoria, Heidi Klum, bueno, todas estas celebridades que realmente son icónicas y que representan y que son aspiracionales para otras personas, formaron parte de esta pasarela. Pero resulta que hubo otra persona dentro de esta pasarela que llamó mucho la atención y que ha sido polémica en las redes sociales en el momento que hizo su aparición durante la pasarela de L'Oréal en París. Cuéntanos, Carita.
1: No, es que ¿cómo les parece que ahorita yo estaba revisando algunas cosas y de pronto me encuentro con una nota que se volvió viral en redes sociales, sobre todo un video, y es la apertura de un desfile muy importante que hacen en Francia? Uh-huh. Y aparece una modelo transgénero que se llama Alex Consani, ella es estadounidense, es una modelo e influencer estadounidense, y ha hecho historia al convertirse en la primera mujer trans en abrir este icónico desfile de L'Oréal París en la Semana de la Moda de París. Pero entonces, como les digo, es una modelo transgénero, y ella desfila un traje negro supremamente pegado al cuerpo.
2: Sí.
1: Pero ella, pues, claramente no se ha hecho la cirugía de cambio de sexo.
2: De transición.
1: Entonces, claro, el vestido es tan, tan ajustado que se le ve muy bien.
2: Es que si a veces a uno se le ve el
1: parte
2: morro,
1: íntima.
2: Cuando uno está bien apretadito, uno se...
0: Cuando es morroncita.
2: Se le ve a uno el morroncito, amor.
1: Bueno, no.
2: Seamos sinceros. Aquí hablemos acaso.
1: Ya estás hablando muy al calzón quitado.
2: Pero se le ve a uno un morrocito ahí, un pasto así.
1: Entonces, imagínate a esa mujer transgénero.
2: Que uno es mujer, pues.
1: Claro.
2: ¿Qué habrá pasado entonces con esta modelo?
1: Y se ve que tiene grande, o sea, es su parte íntima.
2: ¿Tiene grandes atributos?
1: Sí, grande. Y aparece, pero yo siento que lo hicieron a propósito, ¿no?
3: Claro.
1: Sí,
3: totalmente. Bueno, primero que todo, aquí viendo el video, me parece que tiene una cara muy bonita. O sea, me parece que es una mujer muy linda.
1: Sí. Estaba calladita ya mirándolo.
3: Y también, o sea, estoy viendo, pero también, o sea, en una pasarela tan importante, lógicamente, el diseñador no va a decirle como que, ay, trae un vestido de tu casa y póntelo. O sea, seguramente ellos hicieron todo eso, hicieron pues la elección del vestido y quisieron hacer un performance, y eso siento yo que fue elección del diseñador también, porque un diseñador no va a dejar que se pongan cualquier cosa en un vestido de ellos. Pero lo que sí me parece es que es una mujer, primero, que tiene un cuerpazo, segundo, es muy linda, y pues no lo sé, a mí me parece que qué chévere.
0: A mí me parece que ese diseño fue hecho a propósito, 100%. Claro. Es más, el diseñador le tomó las medidas a la modelo y le dijo, aquí en esta parte vamos a hacer este diseño para que se vea así, para que se vea un poquito en
2: relieve.
0: Alto relieve, para encontrar unas palabras adecuadas para contar esto, en alto relieve, esa parte tuya que es muy importante. ¿Cómo? Como símbolo de protesta o como símbolo de inclusión, lo que fuera. Pero sí fue 100% ese vestido a propósito. Es más, ella ni siquiera necesariamente tenía que tener ahí, su miembro, no necesariamente, sino que el diseño del vestido era pensado y planeadísimo, así como salió.
1: Yo digo que cada persona debe poder decidir cómo mostrar su cuerpo. Entonces, porque sí estaba leyendo los comentarios, hay muchos que están en contra, diciendo como hasta dónde pasa como ese límite, ¿no? Hay unos que dicen que es libre expresión y hay otros que dicen como que está rayando con, está pasando esa línea o ese límite. Pero yo sí considero, Carolina Sierra, que pues todo el mundo es libre de expresarse y de mostrar su cuerpo como desee, ¿no? Desde ahí empieza entonces el respeto. Y pues sí considero que de pronto lo hicieron en este desfile como parte de inclusión, como, hombre, mire, es una modelo transgénero que puede participar en este desfile. Y pues sale así.
2: Yo siento que hombre todos, se sentir más chiquito que esa mujer.
3: Yo siento que todos necesitamos representación. O sea, no, no solo pues mujeres cisgéneros, también hombres en la moda que ya nos hemos visto. Incluso que hay muchos más hombres pues promocionando maquillaje, que las marcas de maquillaje incluyen a modelos, que hubo una polémica pues reciente porque hubo una marca de maquillaje que de hecho dijo, no queremos modelos blancos, no queremos asiáticos, no queremos. Pero bueno, o sea, siento yo que, y ahora pues todos necesitamos representación.
0: Absoluta. Miren, hace poco, y les voy a contar esta historia, yo me acuerdo que estaba haciendo un video y alguien me dijo, Mile, se te ven los pezones, como escandalizado. Yo le dije, pero ¿qué quieren, que me los quite? Es que tengo, tengo tetas, tengo pezones, o sea, ¿qué hago? ¿Sí me entiendes? O sea, eso no tiene nada de malo, ¿saben? Como que a veces nos preocupamos demasiado por esconder nuestro cuerpo y realmente no debería ser así. Yo creo que este diseño, sin duda, es como una voz de inclusión, una voz de protesta, una voz de sensibilización a la gente. Y a mí me encantó, me parece muy bonito. Además, es una mujer bellísima, pues una mujer trans bellísima.
1: Yo siento que hay espacios, es que hay espacios para diferentes cosas. Y debemos entender que este es un desfile de moda.
0: Ese es el espacio.
1: Es un espacio, entonces, espacio en donde se está mostrando un vestido y le están, o sea, dando paso y están abriendo esto como para incluso para incluir a una persona transgénero y darle a entender al mundo entero que también hace parte de la moda.
0: Correcto. Ya se había estado en el desfile de Victoria's Secret, incluso.
2: Tiene razón. Aquí, o sea, es verdad. Aquí, yo sí tengo problemas.
0: Yo apoyo.
2: Con
0: apoyo,
2: el único que tengo problemas con que me pusieran a competir a mí, natación, con un trans.
0: Claro, y ese
2: pero
0: es otro
2: es
0: tema.
2: Otro tema. Mm. Porque, pues, obviamente es un hombre, tiene más fuerza en el agua, claro. Tiene más, es más rápido.
3: Voy a
2: pero.
0: En belleza.
2: Que se ponga lo que quiera.
3: Voy a responder a algo porque Gabriela 12345 dice, y la representación de las mujeres con movilidad reducida, con down, mutiladas, hay que ver más pasarelas porque efectivamente las marcas, así como estaba diciendo Mile, son mucho más inclusivas. Y eso lo hemos visto en Victoria's Secret, lo hemos visto en L'Oréal, lo hemos visto en muchas marcas. Entonces, hay que ver más pasarelas, corazón, hay que informarse un poco más. Son las 8:52 minutos en Inexpertas de Bésame. Esto se llama Nuestro Secreto. 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

0: FedAV y FONAV da la hora en Bésame 8:55 minutos.
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0: Y a las 9:05 ha llegado la hora de nuestro Toxi Tips tan famoso que ustedes les da todo, ustedes le dan todo el tiempo likes en Instagram arroba Bésame Bogotá y en TikTok arroba Bésame Colombia, todos buscando esos consejitos y ¿sí? Tenemos a nuestra experta en eso que es Sara Flores.
1: Quiero decir algo de los Toxi Tips.
0: ¿Qué? ¿Qué?
1: Que yo tenía la idea de que, ay no, pero ¿quién se va a poner en esas? ¿Qué? Dios mío, me he cruzado más de una persona preguntándome por los Toxi Tips.
0: ¿Sí?
1: Y diciéndome, anoté el Toxi Tip que me dijo Sara.
2: Sí, señores. Yo,
1: ¿Qué?
2: Señores.
1: Me dice, ¿qué Toxi Tip tan bueno? Bueno, ¿qué tenemos para hoy, Sara?
0: Hoy. Queremos, pero antes de eso, yo quiero preguntarle a los seguidores en TikTok y en YouTube que nos escriban. ¿Qué Toxi Tips les gustaría que Sara Flores les diera? Algo que ustedes tengan en mente como yo quisiera saber de mi pareja esto y esto y esto, ¿cómo lo puedo lograr? De pronto en este momento si nos escriben le preguntamos a Sarita y Sara les puede resolver esa duda.
1: ¿Sabes, ¿cierto?, cuál fue el éxito, el tan exitoso, Sarita?
2: ¿Cuál? El de,
1: la ubicación.
0: No, es que el de la ubicación.
1: Uy, no,
0: es
1: de la ubicación, me pareció tóxico, re tóxico.
0: Pero re bueno,
1: tóxico,
0: porque a muchos les ha funcionado.
1: En potencia, pero muy bueno.
2: Hoy les voy a enseñar cómo pixelar a una persona de sus redes sociales. Ah, es muy sencillo. Ustedes van a ir a historias de Instagram.
1: Y preciso van a pixelar a Guti.
2: Al Guti. Y van a ir a efectos. O sea, en la parte derecha ustedes tienen unas estrellitas. Esos son efectos de IA.
1: A ver, voy a intentar.
2: Y le van a escribir, por favor, pixela a la persona, al hombre de al lado.
1: Hay que escribirle el comando.
2: Sí.
1: Oh,
2: y él lo empieza a hacer.
1: A ver
2: si lo logra.
1: ¿En dónde está? ¿En más?
2: Ah, es que yo ya me gasté.
0: Ok, listo. Aquí está, aquí estoy haciendo.
2: Inténtalo.
1: ¿A dónde fuiste? ¿En historias?
0: En historias, sí, señora.
2: A ver si lo logro.
0: A ver si lo logro. Stickers. Hay que ser muy específicos también con la IA, porque tal vez no te hagan el trabajo que quieres, entonces hay que ser más específicos y todo el cuento. Pero ya va. Espérate.
1: Yo voy a pixelar.
0: Ahorita que termine de procesarse el retoque, ya se los muestro. Pero sí. Bueno, entonces expliquemos el paso a paso nuevamente, mi Sarita.
2: Es muy sencillo, es muy sencillo. Entran a las historias de Instagram, apretan en las estrellitas del lado derecho de las funciones.
1: Ah, en efectos.
2: En efectos de IA. Y ya ahí le dicen, por favor, pixela a la persona del lado.
1: Le voy a decir, por favor, pixela a la persona que está de negro.
2: Eso, a la persona de negro, a la persona de rojo, a la persona de amarillo. Como que denle una indicación.
0: Mis datos están como malos porque se trabó. Se trabó cargando.
2: Yo sí ya he pixelado.
1: Mira, ahí está.
2: ¿Ves?
1: Está.
2: Muestra.
1: Está haciendo su función.
2: Sí, él le va dando.
0: ¿Pero eso es en TikTok, en Instagram?
2: Solo en Instagram.
1: En Instagram. Sí. Este es un
2: toque. Solo en Instagram.
0: Entonces, nuevamente los pasos. Entonces, voy a subir una fotografía, ¿cierto?
2: Sí, y le escribes, por favor, pixela a la persona no sé qué. La persona de al lado, la persona, lo que sea. Yo ya lo hice.
1: Retoques geniales.
0: Y lo pongo en qué parte.
1: Se demora un poquito.
0: Estilos.
1: Yo ya estoy en el 95% y está un poquito demorado, la
0: pero
1: verdad.
0: Yo siento que vale la pena. También siento que depende mucho, tal vez, de la imagen. Como que la inteligencia artificial puede identificar.
2: Sí, yo, pues, por ejemplo, lo hice la semana pasada con Camilo Valle.
0: Fue súper rápido. O sea, yo
1: en historias, ¿no?
2: Sí, en historias vas a poner pixelar a tal persona. No, lo hice varias veces. ¿No te dejó?
1: Conmigo se quedó como pensando.
0: Personal, feel, ¿a dónde entro?
1: Ahora, quiero hacerte otra pregunta, Sarita. Si uno no quiere publicar inmediatamente esa foto, ¿uno la puede guardar? O sea,
2: sí,
1: para
2: claro.
1: Que la quede guardada en el carrete.
2: Sí, claro.
1: Que la quiere subir más adelante.
2: Ustedes van aquí y ajá, luego la van a poner en descargar.
1: Ah, perfecto. Sí, ahí digamos está. Que yo pixelé la foto, pero no quiero usarla todavía, sino que la necesito.
2: Es más, guardar. Ustedes lo pueden hacer todo el tiempo también con la IA, o sea, con su vida normal. Ustedes tienen 10 fotos al día. Que pues, o sea, 10 fotos al día que es gratis. Entonces ustedes
0: pueden trabajar con la inteligencia artificial.
2: Exacto, ustedes entran a ChatGPT. Yo voy a hacerlo entonces con Guti para poderlo pixelar.
0: Discúlpame, entro. Entonces, ya le puse las estrellitas. Ajá. Subí supuestamente una foto de historias. Le oprimí las estrellitas y ahí me aparece tendencia, new, tiempo real.
2: Ahí tienes una, como una lupita.
0: Una lupita, ok.
2: Entonces tú le pones. Escribes, pixela a tal persona, al perrito, por ejemplo, o al hombre de gafas, o al hombre de negro, o lo que
1: pero
2: sea.
1: Pero tiene que tener un rasgo particular que no sea igual a otra persona, porque entonces si no la IA se va a confundir, porque si hay dos personas con gafas, ¿a cuál de las dos va a saber?
2: Exacto.
1: Tiene entonces, que ser como un rasgo muy particular de esa persona, exactamente.
2: Ponlo ahí, yo la semana pasada lo hicimos 3,000 veces con Camilo.
1: Porque es que yo me estoy dando cuenta que aquí tengo a dos personas, una medianamente de negro y otra completamente de negro.
2: Te amo, mi amor.
1: Se equivocó. Bueno. Entonces, City.
3: Ay, miren, ya me cargó. Censuré a mi novio y miren que su cara está completamente pixelada. No sé si Ani puede hacer de pronto un zoomcito, pero ahí está pixelada, completamente pixelada la cara de mi novio.
2: Muy bien, Mechi. ¡Qué buena eres!
1: Eso es para esas personas que no quieren salir en redes sociales y casualmente salen.
2: Entonces, uno nunca sabe que uno tenga un hombre clandestino.
3: Aquí te muestran el antes y el después. Esta es la foto sin pixelar. Y esta es la foto pixelada.
2: ¿Ves?
1: Buenísimo.
2: Así de fácil lo hacen con los efectos de la IA en Instagram. Solo funciona en Instagram. Si ustedes, yo por ejemplo descargué la foto con Guti y ya, ahí lo tengo.
1: Algo muy importante, Sarita, para que le recordemos a nuestras oyentes. Si ese hombre no quiere salir contigo en fotos, red flag.
2: Eres la moza.
0: Ten mucho cuidado. Pero es que yo he escuchado hombres.
1: ¿Y te está pidiendo que lo pixeles todo el tiempo?
0: Red flag. Pero yo he escuchado también hombres que dicen, qué pena, pero es que yo no subo historias con usted, mamita. ¿Sabe por qué? Suspeche. Porque es que una historia es 24 horas y usted es para toda la vida.
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3: 12 minutos en Inexpertas de Bésame.

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0: 9:21. Atención, inexpertas de Bésame, porque les tengo un chisme. Yo creo que el colombiano vive con el chisme. Vive, goza, se lo disfruta, se lo lee, se lo ve, se lo escucha, se lo...
1: Yo se los he dicho, carito. Las relaciones de pareja tienen que tener chisme incluido para que perduren en el tiempo. Totalmente. Si usted no se cuenta chismes con su esposo, esa relación está destinada al fracaso.
0: Totalmente. Por eso no, nosotras no estamos destinadas al fracaso, no, porque señores, nosotros acá tenemos chismecitos nuevecitos, así como el pan recién horneaditos. Ustedes saben quién es Georgina Rodríguez.
2: Claro.
1: ¿Sí? Sí, yo ya Georgina, Georgina.
2: Ya vi el chismesote.
0: Ay, ya sé qué vas a decir.
2: Increíble.
0: Ya sé qué vas a decir, ya.
1: Georgina, la de Cristiano Ronaldo.
0: La esposa de Cristiano Ronaldo. Ah, Benchita, ya se sabe el chisme.
1: Lo quiero saber también.
0: O sea, si yo me sé el chisme, perdóneme, pero discúlpeme, Benchita ya lo tiene en el radio.
1: Pregunta, ¿el chisme tiene que ver con esto?
2: Sí, señor.
0: Y con una marca colombiana. Mechitas, ¿te sabes el chisme completo?
3: Bueno,
0: te lo traslado, nena, para que lo des tú, la dueña de los chismes.
3: Hasta donde tengo entendido, pues, Georgina, ustedes saben que ella, pues, elige sus campañas, las marcas y todo el cuento. Además, trabajar con Georgina no debe ser para nada económico. También porque señores, es la esposa de Cristiano Ronaldo. Entonces, la revista Forbes dice... Forbes Colombia. Entre las grandes marcas del mundo, Georgina Rodríguez eligió una colombiana por milagros.
1: Sí, señores.
0: Felicitaciones.
3: Georgina Rodríguez. Sí, señor.
1: Yo los he visto a ellos como en las burbujas de los centros comerciales, que tienen como sus islitas y venden espectacular, como que es un gran producto.
0: Yo me acuerdo de Milagros cuando ellos empezaron a vender estos productos. Yo veía una mujer con el pelo muy largo, ella era la dueña de la marca. Uh-huh. Y ella empezó a trabajar y a sacar este emprendimiento. Ella tenía alguna situación difícil con un hijo. Y ella necesitaba pues el dinero, ¿no? Y le metió todo el empeño y todas las ganas a estos productos de Milagros y empezaron pues a venderse impresionantemente. Al principio yo me acuerdo que tocaba dejarlos en la nevera.
1: Ah, sí.
0: Los productos se debían dejar en la nevera. Bueno, y empezó esto a crecer y sobre todo a trascender. Y ya es un producto que se vende. Si usted va a un centro comercial, usted encuentra ahí el stand de Milagros.
1: Sí, señor.
0: Y que ahora la imagen sea Georgina Rodríguez, pues me llena de muchísimo orgullo que una colombiana y que una marca de nuestro país tan empoderada llegue a tener Georgina, una imagen tan importante como Georgina.
1: Sea.
0: Además que cuentan los chismosos que Georgina, cada vez que va a hacer imagen de una marca, ella primero la prueba. Espérese, porque es que
2: Milagros es muy buena marca.
1: Bueno. Pues sí, pues es que además les voy a decir una cosa, Georgina tiene su pelazo, entonces de pronto si es que estuvo probando Milagros, le funcionó y ahí es donde decide aceptar la propuesta de la campaña. Supongo, es lo que estamos suponiendo en este momento. Me parece muy bien por la marca, nos alegra que las marcas colombianas crezcan, progresen y lleguen a niveles tan internacionales y a personas tan reconocidas en los medios internacionales como lo es Georgina Rodríguez.
0: Así es, nosotros los colombianos yo siento que somos muy creativos y tenemos muy buenas ideas para crear empresa.
1: Hablando de crear empresa, uy, no. Este fin de semana vi en redes sociales una niña que la contratan para ser la creadora de contenido de los matrimonios. Ojo a esto.
0: ¿Cómo así?
1: Ella no es un fotógrafo tradicional que hoy toma fotos y hace videos. No, ella hace contenido que se puede convertir en contenido viral.

0: Porch, creadora de contenido para matrimonios.
1: O sea, para si uno quiere que el matrimonio de uno sea algo viral, uno la llama.
0: Uno la llama.
1: Es que yo quiero que el matrimonio sea viral, invéntese cualquier cosa con el ramo, con la copa, que se le regó la copa. Que
0: exacto.
1: Un skate, algo así.
0: Exactamente. Entonces, pues, la creatividad, como decía Carito, no falta, y menos en Colombia.
1: Y es colombiana, entonces.
0: Y es colombiana, sí, señores.
1: A nosotros es que nos falta, es mejor.
2: No, la plata está hecha.
0: La plata está en el piso. Hay que agacharse a recogerla, señores.
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0: 9:29 minutos en Inexpertas de Bésame.

0: 9:33 de la mañana. Carito me estaba preguntando algo sobre un estudio que además viene con una opinión impopular.
1: Sí, señores, 9:33. Efectivamente, nuestra opinión impopular a la gente le encanta. Aquí los seguidores están siempre pendientes y ustedes le dan corazoncito a nuestras opiniones en redes sociales. Yo los invito para que ustedes nos sigan a través de Instagram. Aparecemos como @bésamebogotá y en TikTok @bésamecolombia. Para que ustedes estén ahí dándole me gusta y miren esos toxitips, las 5 de hoy y la opinión impopular. Mile, mejor dicho, nos trajo una súper chévere, ¿no?
0: Bueno, es que ustedes saben que estadísticamente, y tengo aquí números reales, estadísticamente, las mujeres son menos infieles que los hombres.
1: Yo creo eso.
0: Sí.
1: Qué pena, pero yo sí siento que los hombres son más infieles que las mujeres. Yo sé que hay mucha gente que dice, no, realmente, ahora está 50-50. No. Mi amor, no, los hombres siempre van a ganar. Es mi opinión.
2: Yo la apoyo.
0: Sí, hay varias razones.
2: Es que es más fácil para ellos ser infieles.
0: Estadísticamente las mujeres son menos infieles. Incluso las encuestas de Social General indican que alrededor del 20% de los hombres son infieles. En cambio, las mujeres el 13%, y ellos admiten, o sea, dentro de ese porcentaje, admiten haber tenido relaciones sexuales fuera del matrimonio. ¡Ojo a esto, señores! Muchas de las decisiones que toman las mujeres según este estudio están basadas en ser leales a la pareja, otras están basadas en que creen en el vínculo del matrimonio que es para siempre, sí, creen en la monogamia, pero hay otra circunstancia que no hemos tenido en cuenta.
1: ¿Cuál?
0: Que por mucho que las mujeres quieran ser infieles, no encuentran con quién.
3: No, ustedes saben que yo aborrezco todo lo que tiene que ver con infidelidad. Sin embargo, yo siento que para las mujeres es más fácil encontrar con quién. Porque es que yo creo que, no sé, o sea, que un hombre venga y le proponga a una mujer, la mujer dice no. Pero que una mujer venga y le proponga a un hombre, es muy difícil que el man diga que no. Y eso no es una mentira para absolutamente nadie. Yo creo que eso es un comentario que, de hecho, nuestros seguidores incluso nos han dicho. Claro. Entonces, yo con eso sí no creo.
0: O sea, lo que dice el estudio básicamente es que una mujer puede ser infiel con quien quiera en cualquier momento, como que ningún, con lo que dice Mechitas es muy cierto, como que difícilmente un hombre le va a decir que no, o sea, como que una mujer tiene un abanico de posibilidades mucho más amplio para ser infiel. Pero ojo, para que a una mujer le guste un hombre se necesitan muchísimas cosas,
1: muchas características,
0: muchas características. Por ejemplo,
1: no, yo les voy a decir lo que opino acerca de esta opinión impopular. Uno, siento que es verdad, uh-huh, porque primero, estadísticamente, somos más las mujeres que los hombres. Uh-huh. Entonces, si usted va a montar cachos, pues obviamente, digamos que no hay tanto, en cambio, mujeres.
0: No hay tanta oferta de hombres, no hay mucha.
1: Mire ahorita en redes sociales, usted ve más viejas mostrando todo, mejor dicho, y en vestido de baño y divinas,
0: buenas, divinas espectaculares.
1: Usted llega y ve, usted ve un hombre en todo el día así divino, y usted, incluso hasta se lo comparte a las amigas porque usted queda como, uy, mire este hombre tan papacito. En cambio, mujeres lindas, por doquier.
0: Por todas partes.
1: Por doquier. Mm. Dos, nosotras las mujeres después de tener una relación nos volvemos muy exigentes. Mm. Entonces, para que lo que dice Mili, para que nos guste alguien, fue pucha. No, es gordito, listo, no importa. Pero, o tutea mal, o es grosero, o es mal educado, o fue respetuoso contigo, pero entonces no te invitó.
0: Díganme una cosa, por ejemplo, ustedes ven un hombre muy guapo, sí, muy guapo,
1: sí,
0: pero realmente no pueden sostener una conversación con ella, no, con él. O sea, les cuesta que tenga el mismo nivel de inteligencia o de formación que ustedes. Les gusta, o sea, a mí me costaría mucho. Mm. O sea, a mí me parece que llegar a la instancia de un encuentro íntimo con esa persona, cuando no hay una conversación que encaje por medio, me costaría mucho. A los hombres eso no les cuesta tanto. Entonces,
2: ay,
0: como
2: a los
0: que
2: no les importa.
0: No les importa. Entonces, como que las mujeres, si llenamos un montón de filtro antes de que eso pase, y si ustedes van a ver realmente en la calle, como que usted diga, uy, qué montón de guapos, está guapo, este me gusta, no pasa.
2: Yo digo algo todavía más impopular, y es que las mujeres buscan un hombre mejor que el marido para ser infiel, o si no, no son infieles.
1: Obvio.
0: Correcto.
1: Yo por siento, eso es que yo nunca he sido infiel.
0: Dana Peluche.
1: Porque mi marido siempre ha sido
2: en algo, que le gane en algo.
0: Sí.
2: O sea, alguna cosa, como que...
1: Sí.
2: que que sea muy parecido, pero que le gane en belleza, en altura, en algo, algo.
1: Billetera. Ni así. Yo siento que el trato también es súper importante. O sea, tu pareja.
2: Es que normalmente uno le pone los cachos al otro porque le gana en trato el otro.
1: Claro, obviamente.
2: El otro te da rosas porque el otro
1: le gana en mucho. Pero si tu esposo, si tú eres importante para tu esposo, o sea, tú, ok, te gustó otra persona. Te pareció chévere, pero el tipo no fue como tan. O sea, tú, ahí tú analizas y dices: pues si yo le importo más a mi esposo, que voy a andar saliendo con un
3: cuchillo, siento,
1: con una remuesco.
3: Yo siento que el que va a ser infiel, le parezca o no le parezca, más lindo, más no sé qué. O sea, no sé con qué tipo de amigas me reuniré, pero muchas de mis amigas en algún momento, por lo menos, han sido. O sea, dicen como que: ay, no, mi novio, pues está lejos, o mi novio tal cosa, o simplemente salen de fiesta y les gusta un man visualmente y lo hacen. Entonces, yo siento que el que es infiel va a ser infiel. El que es infiel va a ser infiel. ¿Sí? Tenga o no
1: tus amigas
3: conexión.
1: Tienen alma de hombre.
2: Sí, sí, bebé, tenga,
3: o sea, el que va a ser infiel, ¿cierto? Va a ser infiel. La infidelidad yo creo que no va tanto en, no va en el género, no va en el sexo, no va en las en la orientación sexual. De verdad, el que va a ser infiel lo va a ser.
1: Yo sí siento que las mujeres, si nos mujer, diferenciamos mucho de los hombres, por ejemplo, en ese
2: yo
1: sentido.
2: Yo tengo una amiga que tenía un novio. Yo todas le conocíamos al novio y tenía dos mocitos.
1: Dos
2: y los y ambos tenían mucha más presencia que el marido, mucha más plata que el marido, unas caras divinas, eran súper atentos, súper lindos, los dos mozos. Y ella cuando porque ellos dos al fin se separan el año pasado, como en
0: ¿será que el mozo marzo. Lo trata mejor a uno que el marido?
2: El mozo lo trata mejor a uno
1: obviamente,
2: que el marido.
1: Obviamente, el mozo va a querer tratar mejor a la otra persona.
2: Se enamorar y todo.
1: Y lo mismo la moza con el hombre. La moza también trata, ay, no, esto es divino. Vaya, conviva con el hombre y verá, mamita.
2: Que hay mujeres que saben ser mozas.
1: ¿Obvio?
2: Sí, obviamente, que ya la tienen clara y
1: no. ¿Usted cree que la pelea? Ay, no, ya solo le importa obviamente, que la saquen, que le den la plata y que le inviten y ya. Sara, y solamente Sara a ñacañaca.
0: Sí, claro, a lo que
2: la moza disfruta lo mejor. Claro, ser moza es lo mejor.
1: La moza va a pelear.
2: La moza le va a hacer los calzones.
1: No.
2: Bebe, la moza se disfruta los viajes a Dubái, vuelve los ya.
1: Sí, ella no tiene que recogerle absolutamente nada.
0: Recibe los regalos.
1: La toalla mojada en la cama.
2: Y respeta mucho a la esposa.
1: Y respeta
2: mucho a la esposa. Esa es una señora mujer y es la que le alcahuetea y le hace todo allá en la casa. Yo no.
0: Y lo
2: yo
0: cuida cuando está enfermo.
2: Exacto, uno de moza no. Uno de moza se lo deja a la esposa mientras. Yo no soy moza. No estoy diciendo que sea moza. Espérense que el cuento de mi amiga.
0: Cuando sea moza les cuento más detalles.
2: Sí, cuando sea moza les cuento. Pero tiene que ser de un hombre con mucho dinero, ¿no? Que me dé mensualidad y todo.
3: Ella no va a ser moza en ningún mondado.
2: ¿Tú quieres que yo sea tu moza? Mi mensualidad tiene que ser lo mismo que me gano en Bésame.
1: No, más.
2: O sea, no, pero que los regalos y todo. ¿Más?
1: Claro, claro que sí. Mamita.
2: Bueno, tenemos más de lo que me gano en Bésame. ¿Me
3: yo
2: estás
3: creo que
2: escuchando?
3: Cinco veces más.
0: Cinco veces. Tenemos bebé, una conversación.
2: No, mensualidad. Que él me dé, que él me dé 5 millones de pesos mensuales, está bien.
3: No, ve, nena, o sea, yo siento que.
2: Escucha.
3: Ahí reina, tiene mucha plata. Reina, yo conozco mujeres que han sido, o sea, yo conozco viejas que han sido, no tienen ni la misma presencia, ni el mismo carisma, ni el mismo reconocimiento, ni siquiera la misma belleza, y tienen manes que le dan hasta 40 millones de pesos mensuales y los tienen viviendo, sí, y viviendo en tremendos barrios.
2: Bueno, y que me den regalitos también y que me pase.
1: Uy, pero usted, ¿qué amigos tiene? Me echas para que le presente
3: a mí. No es amiga mía, no es amiga mía, la conozco. Conozco su historia, pero no es amiga mía.
2: Voy a entrar en negociaciones con un hombre casado.
1: No, los hombres que son así, toca preguntarle hacia Sara uno. Claro.
2: Bebé, sí. Yo estoy tranquila con que me pague pues todo lo que necesito, o sea, mi natación, okay. Mi arriendo, todo.
1: ¿Cuánto más o menos?
3: Y más.
1: Para saber cuánto gastas.
2: 5 millones de pesos.
3: Yo digo que 20.
0: No, que te vayas por 20. Bueno, que te subas a 15.
1: Si le puedes, entonces.
0: Te voy a decir una cosa, pero, Sara, 15 millones de pesos son un pelo de gato para muchos hombres.
2: Sí, es verdad. Tengo que meterme
0: son
2: con
0: un pelo de gato. Sí. Para mucha gente.
2: Yo tengo que meterme.
0: Claro,
2: sí.
0: Pero créanme con lo que les digo, que hay gente que tiene mucha plata.
3: Pero pregunta. Dime. Si tú llegases a ser moza, ojo, Sara no es moza, pero llegaste a ser moza. Si tú llegaras, ¿hasta dónde llegarían tus compromisos como moza? Porque hay viejas, que son.
2: Pesos, bebé, yo voy con todo.
3: Porque hay viejas que son como mujeres trofeo, ¿no? O sea, que
1: es que, ¿dónde le firma?
3: Que es una mujer trofeo, que solamente es linda y ya.
0: Bebé, ¿y si tiene 80 años?
2: ¿Me importa?
3: No.
0: O sea, no tienes.
1: ¿Me importa?
2: Son 20 millones de pesos mensuales. O sea, además, hasta mejor. Ay, porque no. A uno de 80 ya no.
0: Tienes un estómago. No,
1: ay,
0: ¿qué?
1: No, pero la tocadita y no, qué pereza.
0: 70.
1: Yo sí, por respeto a mi hijo y a mi esposo.
2: Pero yo les voy.
1: Sí. Fieles.
2: Pero les voy a decir una cosa. Yo, por gusto, no me meto de moza. Por gusto, solo por gusto. gustas mucho, lo siento, para eso no obvio.
0: Sí, no,
2: si
0: no,
2: yo
0: no.
2: soy tu mozo, de verdad necesito tener, o sea, una un beneficio a cambio.
0: Sí, o sea, tú no tienes asco con el sugar.
1: ¿Y esposo?
2: ¿Que si tiene el mal esposo?
1: No, tú no te conseguirías, en vez de ser moza, ¿no te conseguirías un esposo?
2: Ay, no. Los esposos piden prestado plata y se enferman y si y de la noche hacen
0: roncan.
2: No quiero.
1: ¿Y si se ahoga un rato?
2: Ya. ¿Y se ahoga?
0: ¿Y si se ahoga y si le da peor?
2: Parces,
1: no. O sea, ¿tú prefieres ser moza que esposa?
2: En este momento de mi vida, con 15 millones de pesos de mensualidad, sí.
1: Perfecto.
3: Una opinión impopular.
0: No es plata.
1: De una opinión impopular nacieron dos. Ahí está.
2: Ahí está.
0: Ahí está, sí, señores.

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Mi gente, ¿qué pasa, people? Buenos días, buenos días, buenos días. Bienvenidos a este lunes, lunes con cara de viernes, para que sea un poco más llevadero el lunes. Así que bienvenidos a la playlist más que perfecta aquí en Bésame, te enamora. Yo soy Mario Vargas y hasta las 2 de la tarde lo acompaño y arranco con una gran canción que nos va a motivar a ponerle muy buena cara esta nueva semana. Aquí está Ricky Martin, Living la Vida Loca en Bésame. Feliz lunes, mi gente.

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1: 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My people, buenos días, buenos días, buenos días. Buenísimos días. Una vez más, 10 de la mañana, 12 minutos. Bienvenidos a esta nueva semana, este nuevo lunes. Como le dije, lunes con cara de viernes para que su lunes sea un poco más llevadero, no sea tan pesado. Sé que retomar labores cuesta a veces, pero relax, que lo voy a estar acompañando con una playlist más que perfecta en este lunes con cara de viernes, aquí en Bésame, te enamora.
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1: Arrancamos de una vez con Bésame en línea, en donde usted pide su canción favorita. Usted es mi DJ invitado, usted es mi DJ invitado. Porque puede pedir su canción favorita enviando nota de voz a través del 313-8142-974. Pero se lo voy a decir cantando.

0: Así que envíe su nota de voz de inmediati a nuestro Bésame WhatsApp 313-81-42-974. Yo busco su canción, le doy play y nos la disfrutamos aquí en Bésame Te Enamora. Hello, buenos días. A ver, de inmediati. ¿Quién está por acá? Hola.
1: Buenos días.
0: Días.
1: ¿Cómo están, chicas? Se le mandó un mensajito. Bueno, es que quería llamarles porque no, que es imposible, pero les puse un mensajito. Bueno, espero que me pongan la canción. Chévere, si te lo bendiga, les sigo escuchando. Soy una fiel oyente. Gracias.
0: Ok, gracias. Inexpertas, bésame de 6 a 10 de la mañana. Hola.
2: Mari Vargas, buenos días.
0: Buenos días.
2: Feliz lunes, inicio de semana. Pues complacerme con una de Jennifer Peña, Hasta el fin del mundo. Lo escucho, Bésame, porque Bésame me enamora.
0: Listo, hermosa, viene tu canción en camino. ¿Cuál es su canción favorita para iniciar semana? ¿Cuál es esa canción que a usted lo pone en modo on, en modo on fire? 313-81-42-974. ¿Quién está por aquí? Hello, buenos días, feliz semana.
3: Buen día, Mario, feliz inicio de semana.
0: Gracias,
3: para
0: brother.
3: Todo el equipo Bésame. Hoy quisiera escuchar la canción Qué suerte tenerte de Fonseca. Bésame te enamora.
0: Listo, gracias, Alejo, un fuerte abrazo, brother. Gracias por estar conectado con Bésame te enamora. Aquí van sus canciones favoritas en Bésame en línea.
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0: llama Sé Morir y usted lo escucha aquí en Bésame Te Enamora. 10 de la mañana, 29 minutos, people. Feliz semana, buena energía, buena actitud.
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0: nunca más de Ian Marco pasando por Bésame te enamora. 10 de la mañana, 38 minutos, marca el reloj en el set de Bésame.
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0: Y yo sigo escuchando sus notas de voz a través de nuestro Bésame WhatsApp 313-8142-974. ¿Cuál es su canción favorita para iniciar la semana? Hola, buenos días.
2: Buenos días, habla Catalina desde Soacha. Quiero la canción Antes que el tiempo se acabe de Fonseca. Bésame, me enamora. Saludos para todos, feliz día.
0: Listo, hermosa, un beso para ti. Feliz lunes, feliz inicio de semana en compañía de Bésame, te enamora. Solamente estoy recibiendo notas de voz porque me encanta escucharlos. ¿Listo? 313-8142-974. A ver quién más aparece por acá. Dice Marito, buenos días, quiero escucharte, amo, de Franco de Vita. Sí, pero me gustaría que me enviaras mejor una nota de voz. ¿Listo? 313-8142-974.
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10:47 minutos en Bésame en Línea, sus canciones favoritas a través del 313-8142-974. Recuerde que usted por ahí puede enviar su nota de voz y puede pedir su canción favorita, ¿listo? Recuerde nuestro Bésame WhatsApp.

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5: 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Son las 10 de la mañana, 52 minutos. 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

Hi people, 11 de la mañana en punto. Bienvenidos a esta nueva hora de música en Bésame Te Enamora. Los 60 minutos más que perfectos están aquí en Bésame. Feliz lunes con cara de viernes. Yo soy Mario Vargas y para mí es un placer acompañarlos hasta las 2 de la tarde para que usted programe su canción favorita enviando nota de voz al 313-8142-974. Y arrancamos con Fonseca. Se llama Hace Tiempo. Bésame Te Enamora. Feliz semana, mi gente.

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1: My people, 11 de la mañana, 8 minutos. Buenos días, ¿cómo amanecieron? ¿Bien o bien? Feliz semana, buena energía, buena actitud en compañía de Bésame, te enamora.
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1: Esto es Bésame en línea. Usted aquí pide su canción favorita enviando nota de voz al 313-8142-974. Y de inmediato los escucho. ¿Quién está por acá? Hola, buenos días.
2: Hola, buenos días, ¿cómo estás? Te habla Jennifer. ¿Me puedes complacer con una canción, por favor?
1: Dime.
2: No hay nadie más, de Sebastián Yatra. Yo escucho 97.4. Bésame. Buen día.
1: Buen Gracias. Día, hermosa. Un beso para ti, grande. ¿Quién está por acá? Hello. Hola.
3: Un saludo para mi mamá, que estamos acá en vacaciones pasándola bien chimba. Y me gustaría que me hicieran el favor de colocarle la canción Sabras.
1: Listo, Gracias. Brother. En vacaciones y escuchando Bésame. Qué buen plan. Me alegra un montón. ¿Cuál es su canción favorita? 313-8142-974. Espero su nota de voz.
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0: más. Sebastián Yatra con No Hay Nadie Más. Y usted lo escucha aquí en Bésame Te Enamora, canción que me pedían a través del 313-8142-974.
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0: Y Yatra ya confirmó su presentación en el Festival Internacional de Santa Lucía en México. El concierto será gratis y Yatra hace parte de Bésame y de ese gran concierto. Todo lo que pase con sus artistas favoritos se lo contamos aquí en Bésame Te Enamora.
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1: Él es Ricardo Montaner, se llama Castillo Azul y usted lo escucha en Bésame, te enamora. 11 de la mañana, 35 minutos, Bésame en línea, está al aire. Yo soy Mario Vargas y hasta las 2 de la tarde lo acompaño en sus labores diarias y dándole play a sus canciones favoritas a través del 313-8142-974.

0: Se escuchó de inmediato y... ¿Quién está por acá? Hola, buenos días.
1: Feliz día, Mario. Quisiera que me pudieras complacer con el tema Dígale de David Bisbal. Un feliz inicio de semana.
0: Listo, hermosa. Igualmente para ti. Feliz semana. Qué buena canción. ¿Quién más está por acá? Hola. Hello.
2: Buenos días, Mario. Mi nombre es Luz Neri, desde Gatiba. Fui a tener una canción para mi esposo, que lo amo mucho. Javier Ramírez. Solamente tú, de Pablo Albarrán.
0: Ok.
2: Muchas gracias. Dios te bendiga. Te escucho eso, porque esa me enamora. 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
0: Listo, Luz Neri. Un beso para ti enorme. Aquí también colocamos canciones para dedicar. ¿Cuál es su canción favorita? 313-8142-974.
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1: My people, 12 del mediodía, 9 minutos. Buenas, buenas, ¿cómo están? Bienvenidos. Este es Bésame en Línea. Usted es mi DJ invitado aquí en Bésame 97.4. Un saludo para la gente que nos escucha a través de la aplicación Bésame Te Enamora. ¿Ya la descargó? Si no la ha descargado, por favor, hágalo. 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Y también un abrazo gigante y un beso enorme para quienes nos escuchan a través de la página web bésame.fm. 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
1: Pero llegó el momento de escucharlos a través del 313-8142-974. ¿Cuál es su canción favorita? ¿Quién está por acá? Hola.
2: Buenos días, Mario. Bésame me enamora. ¿Será que tendrás por ahí por casualidad la canción de Arjona con Grupo Firme? Amor y Factura, creo que se llama.
1: Sí.
2: Bésame enamora, Mario. Cuento con eso, pana mío. Buenos días.
1: Claro que sí, pana mío. De una, brother, viene en camino. ¿Quién está por este otro lado? A ver, hello. Hola.
3: Saludos, amigos, ¿cómo están? Alberto Valencia desde Venezuela.
1: Epa.
3: Algún tema de Camila sería genial para esta hora de la mañana. Saludos.
1: Listo, mi hermano. Saludo para nuestros hermanos venezolanos que hasta ahora están escuchando Bésame Te Enamora. Sus canciones favoritas, ya saben, enviando nota de voz al 313-8142-974.
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0: El último adiós es Paulina Rubio pasando por Bésame, te enamora, 12:38 minutos. 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

Bye people, 1 de la tarde en punto. Bienvenidos a esta nueva hora de música en Bésame Te Enamora. Esto es Bésame en Línea, en donde usted pide y programa su canción favorita a través de nuestro Bésame WhatsApp 313-8142-974. Y arrancamos con Jerry Rivera, una versión balada. Vuela muy alto, Bésame Te Enamora. Feliz tarde para todos.

0: Chao Lola se llama la canción, la hace Juan Fernando Velasco y usted la escucha aquí en Bésame Te Enamora, 1:11 p.m. Gracias, people, por estar conectados siempre con Bésame Te Enamora, Bésame Bogotá.
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0: Y yo los escucho a través de nuestro Bésame WhatsApp 313-8142-974. ¿Cuál es su canción favorita para iniciar la semana? ¿Quién está por acá? Hola, feliz tarde.
2: Hola, hola, Bésame, ¿cómo están? Buenos días. Me gustaría, por favor, que me complacieran con una canción. La canción que me encanta a mí es Hay Amor de Miriam Hernández.
0: Ok.
2: Gracias, los quiero mucho. Un abrazo. Yo soy Territorio Bésame porque Bésame me enamora.
0: Listo, Migue. Un abrazo gigante, brother. Gracias por estar conectado con Bésame. ¿Quién más está por acá? Hola.
3: Muy buenas tardes, que estén muy bien ustedes esta semana en la emisora, todos los oyentes. Paso por aquí para ofrecerles con mi esposa, estamos vendiendo arroz con leche y tortica casera. Nosotros estamos sin empleo, nuestro modo de ingreso para el hogar, no tenemos para el arrendo y alimentos, pero tenemos este emprendimiento para sacarlo adelante con el apoyo de ustedes. Nuestro teléfono es el 310-636-8638. 310-636-8638. Quien nos desee colaborar con el arroz con leche, es muy delicioso. Las torticas, les agradecemos mucho. Por favor, es para nosotros pagar el arrendo. 310-636-8638.
0: Ok, listo.
3: 310-636-8638. Muchas gracias.
0: Listo, perfecto. Si hay algún seguidor de Bésame en estos momentos interesados en apoyar a nuestro seguidor de Bésame, pues me puede levantar la mano y yo ahí con todo el gusto le envío el número de contacto de nuestro seguidor. ¿Listo? 313-8142-974. ¿Cuál es su canción favorita? Por ahí puede enviarme su nota de voz, por favor. Me dice su nombre, desde dónde está escuchando Bésame y cuál es su canción. Facilito. ¿Quién está por acá? Hola.
4: Hola, hola, mi Mario desde Usme.
0: Hola.
4: Luisa, para que por favor me complazca con la canción Vuela, Vuela de Magneto. Gracias.
0: Listo. Gracias
4: para
0: a
4: activar
0: ti.
4: Este lunes.
0: ¡Epa! Un beso enorme para ti, hermosa. Gracias por estar conectada con Bésame. Sus canciones favoritas a través de nuestro Bésame WhatsApp 313-8142-974.
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0: Jonathan y Gabo, ellos son Pasabordo con Para Ti en Bésame Te Enamora.
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0: Para Ti. 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

0: Qué gran consejo que nos da Laura Pausini en esta canción. Escucha tu corazón. Y usted lo escucha en Bésame, te enamora. 1:41. Bésame, te enamora, te acompaña.
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0: Y te escucha a través de nuestro Bésame WhatsApp 313-8142-974. ¿Quién está por acá? Hola.
2: Mario, buenas tardes, ¿cómo estás? Hello. Con Jessica desde Soacha. Por favor, ¿me puedes complacer con la canción Pienso en ti de Chayanne? Gracias. Okay. Yo escucho Bésame porque Bésame me enamora.
0: Jessica, un beso para ti enorme. Gracias por estar conectada con Bésame Bogotá, Bésame 97.4. 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

0: Enrique Iglesias en Bésame te enamora, 1:51 de la tarde, people, gracias por estar conectados con Bésame. Ya viene el gran Guti para acompañarlos en esta tarde de lunes. Yo volvería a las 5 de la tarde, pero en compañía de La Mecha, para darles el último empujón del día en algo llamado Amor y Like. Así que ustedes súper conectados con Bésame. Me despido con Rake. Se llama Noviembre sin ti. Feliz resto de tarde. Chao pues.
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2 de la tarde, 1 minuto. ¿Cómo están? Qué rico saludarlos en este lunes, arrancando una nueva semana y en compañía, por supuesto que sí, de Bésame Bogotá. Vamos a arrancar esta hora de música con Ana Torrojas y Miguel Bosé. La canción se llama Corazones.

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2: Bésame. Aquí estoy con ustedes, son las 2 de la tarde, 10 minutos. Yo no sé, pero yo hoy siento un día así como decembrino, bastante soleado, por lo menos en la costa es así. Con una brisa, una ventolera que llamamos nosotros. Un sol radiante, un cielo azulito despejado. Yo siento así ese mood hoy aquí en Bogotá. Por lo menos a esta hora, por lo menos a esta hora. Porque aquí cualquier cosa puede suceder en cualquier momento del día. O sea, el panorama puede cambiar en un abrir y cerrar de ojos, pero por lo pronto está así. ¡Hey! ¿Cómo están? ¿Cómo les ha ido? ¿Cómo los ha tratado la vida? ¿Cómo me los trata este lunes arrancando una nueva semana? Yo estoy arrancando esta segunda jornada laboral del día de hoy. Créanme que esta no es una tarea fácil, arrancar la segunda jornada laboral del día de hoy. No es fácil porque la gente viene recién almorzada, viene con un poco de pereza y si durmió un poquito más todavía. Y si acabó de almorzar, uno queda como con, decimos en la costa, discúlpeme, una pingarria. Una flojera, una pereza, una mococoa, ¿cómo le dicen a ustedes? Pero es cierto, es cierto, es cierto, ¿sí o no? Después que uno almuerza, uno le cae una bobera. Uno tiene ganas como de acostarse. Esto para los que trabajamos en la tarde. Entonces toca recurrir a una agüita en la cara, fría, agüita fría en la cara, o un cafecito, pellizcarse y escuchar a Guti. Sí, claro. Para despertarse de una. La dirección es el profesor Vicente Moros. Hasta las 5 de la tarde soy el encargado de darle play a tus canciones favoritas. Esas que te enamoran, esas que te despiertan, esas que te ilusionan, esas que te... Tú sabes. Bienvenidos a las tardes de Bésame. Ah, bueno, habilito ya el 313-81-42-97-4. 313-81-42-97-4. Escríbanme. Los que tengan la mococoa, los que tengan la pereza activa, los que estén trabajando, los que están manejando, cualquier cosa termina en ando, pero repórtense ya. 313-81-42-97-4.

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0: Yo no sé si hoy tú te levantaste con el pie derecho, con el pie izquierdo. Si de pronto estabas sonámbulo, te caíste de la cama, no tengo la más remota idea de eso. Lo único que sí es cierto es que si tú me estás escuchando a esta hora, sí, hola, hola, probando sonido. ¿Me estás escuchando? ¿Me escuchas? ¿Me oyes? Bueno, estás vivo. ¡Estás vivo! ¡Estamos vivos! De aquí en adelante, ya lo que venga es completamente ganancia. Yo sé que hay momentos un poco complicados en la vida del ser humano. No crean, yo aquí yo tengo que ser a veces como el payaso. Pongo la nariz de ping-pong y listo, continúo. No le toca así en la vida muchas veces. Pero ¿sabes qué? Todo pasa. Todo pasa. Relájate un poco, toma aire, cuenta hasta 10 o hasta 100, yo no sé, pero cálmate un poco.
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0: Una preocupación.

0: 1043-8142-974. Escríbame su nombre, el barrio. Mándeme su nota de audio. ¿Qué están haciendo? ¿Con quién? ¿Por qué? Vamos, 313-8142-974. Por acá, Bésame te enamora. Dice, sí, Guti, a esta hora un sueñito. Un cafecito con Guti. Uy, te suena bien. Un cafecito con Guti. Buenísimas tardes, Guti, desde Madrid, Cundinamarca, trabajando, ando. Yuri, Bésame te enamora. Aquí me mandan un... ¿Qué es esto? Un video. Ojo con esos videos. Ojo con eso. Espérese ahí, vamos a ver qué... Uy, me manda un... Una imagen como de una hamburguesa. Me van a mandar una hamburguesa, ¿qué?
1: Guti, ya cambió, mira.
2: No es fácil porque la gente viene recién.
1: Esto es acá en Galerías.
0: Ah.
1: En Galerías.
0: Ya cambió el cielo. Sí. Ya cambió el cielo. Estaba hablando que el cielo estaba hoy extremadamente azulito. No, pero aquí no ha cambiado. Para los cerros se ve azulito todavía. Amigo, véngase para Chapinero. Por acá, ¿quién está? Hola, buenas tardes. Hello.
3: Hola. Hola Guti, ¿cómo estás? Bien.
0: Mi amor.
3: Me llamo Mía.
0: ¿La Mía?
4: ¿Y Karina?
3: Queremos escuchar quien recordará las noches de invierno por Madrid.
0: Noches enteras. Ok, tienen que escuchar La Oreja de Van Gogh. Por acá, ¿quién está? Hola, buenas tardes. Hello, hello, hello, hello.
5: Hola Guti, muy buenas tardes. Esta es una hora de pereza. Bueno, aquí trabajando desde Chía, Cundinamarca. Guti, compláceme con una canción que se llama Amor Factura. Yo escucho Bésame porque Bésame me enamora.
0: Oye, está pegada esa canción de Ricardo Arjona con Frontera. ¿Ah? Amor Factura es que se llama. Buenísima, buenísima. Ya la están pidiendo. A Mario se la pidieron también. Hola.
6: Hola, Guti, buenas tardes. ¿Cómo estás?
0: Bien, mi amor.
6: Me llamo Rocío y me encanta oírte.
0: Gracias.
6: Que tengas una bonita tarde. Bésame.
0: Qué linda, Rochi, muchas gracias. Tengo muchos mensajes a esta hora. ¿Quién está por aquí? Hello. Hola.
7: Guti, buenas tardes. Trabajando desde la localidad de Bosa.
0: Sí, claro.
7: Saludos desde acá, desde Bosa. Y escuchando Bésame la mejor.
0: Donde la gente goza, que goza, que goza. ¿Quién más? Uno más, uno más, uno más. Por aquí, hola, buenas tardes. Hello.
8: Hola, mi Guti hermoso, buenas tardes.
0: Buenas tardes, mi amor.
8: Aquí es de Kennedy, habla Julie. Un gran saludo para ti.
0: Gracias.
8: Estamos almorzando un rico y delicioso almuerzo. Uy. Pescado apanado.
0: Qué rico.
8: Auyama arveja y mucha ensalada.
0: Qué rico. Han dietético ustedes, está bien, está bien. A ver, por aquí. Uno más.
9: Mi Guti, mi Guti. Por acá abajo, llegando ya por la 72 con 24, sí, está la nube gris. Bájese, bájese del cerro y verá. Gracias, Guti, bendiciones, un abrazo, Dios te bendiga.
0: Eso, chao.
9: Se te quiere.

Looking for Paradise se llama la canción. Ahora son las 2:48 minutos, 2 de la tarde, 48. Voy con una canción que hace Shakira, Shakira. Shakira en esta canción no solamente estaba hablando o estaba cantando sobre vivir en pies descalzos. Más allá de un pie descalzo, ella se refería o estaba preguntándose mejor, ¿qué pasó con ese ser humano? Que a veces nos pasa. ¿Qué pasó con ese ser humano que nació libre y terminó lleno como de reglas, como estudia, trabaja, cásate, compórtate, vístete así, ciertos estándares, vive de esta manera? Esa fue precisamente la crítica. Prestenle atención para que vean. Esa es la crítica de esta canción de Shakira. Y lo más impresionante es que Shakira apenas tenía 18 años cuando interpretaba esta canción y ya estaba planteando todo eso en una misma canción, por allá en la década de los 90. Aquí está Shakira, la canción Pies Descalzos. Escuchen.

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1: Bueno, yo que estaba hablando de que el sol solecito estaba calentando un poquito y que el cielo estaba completamente despejado y azulito, déjeme decirle que, así como lo dije también, el panorama aquí en Bogotá puede cambiar en un abrir y cerrar de ojos. Y efectivamente, ya el sol se ocultó, hay tremendo tiempo, unas nubes grises se están asomando allí al fondo de los cerros, ya los pajaritos no los veo, están como escondidos. Es más, me están reportando que exactamente en Fontibón, en Cofradía, en Fontibón, hay una granizada, que llaman, ¿verdad? O sea, está lloviendo con granizo. Repórtenme, por favor, dónde más está lloviendo. ¿Dónde llueve a esta hora? Llueve, que llueve. Y con granizo, que no es lo mismo. Por lo menos en Fontibón estoy viendo videitos en estos momentos. Me acaban de mandar un video. Y efectivamente, saca la mano y usted, es más, usted puede hacer una aguapanela con limón bien fría con esos granizos que están cayendo allí en Fontibón. Repórtenme, por favor, ¿dónde más está lloviendo a esta hora? 313-8142-974. 313-8142-974. Me dicen, calle 13, lluvia total, inundada las calles, pero está lloviendo a cántaros. Qué cosa, ¿no? Solamente era que Guti abriera la boca diciendo que el día estaba bonito con sol. Y empezó a llover. En Álamo Sur está lloviendo fuerte también a esta hora de la tarde. Repórtense, 313-8142-974. 313-8142-974. Pero me sorprende que en Fontibón hay una granizada, se está lloviendo con granizos. Incluso usted se asoma en la vía, en la calle, y parece nieve por la acumulación de granizo, ¿no? Por la acumulación de granizo. Bueno, bendita lluvia. Bendita lluvia. Y en compañía de Bésame, con estas cancioncitas de amor, ya te digo. Por ejemplo, esta. La canción, para que lo tengamos claro, porque a mí también se me olvida, la canción es nueva. Se llama Amor Factura. Así se llama. Es que Guti, compláceme con el pagadiario. No, así no se llama. Se llama Amor Factura. Lo hace Ricardo. Canción me encanta. Desde que le di play el primer día y que hicimos el lanzamiento aquí en Bésame, sabía que iba a ser un éxito. Y sí que lo es. La están pidiendo a través del 313-8142-974. Arjona y el grupo Firme. Se llama Amor, Amor, Amor, Amor Factura.

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0: Es Carlos Vives, se llama La Cartera. Son las 3 de la tarde, 27 minutos, 3 de la tarde, 27. Bueno, voy a saludarlos a través de nuestro WhatsApp, 313-8142-974. A ver quién nos saluda por aquí. Hola, buenas.
1: Hola, hola, mi Guti Bello, muy buenas tardes, feliz turno. Bueno, ya aquí empacando la velita del 7 de diciembre, porque desde octubre se siente que viene diciembre. Feliz turno.
0: Ya veo, ya veo. Cuéntame, ¿a cómo la docena? Oye, pero qué cantidad de velas. Vela, vela, vela, vela, vela, vela, vela, vela, vela, vela, vela, vela. Qué poco de velas. Y si son de esas del 31, son como de colores. Bien bonitas. A ver quién está por aquí. Hola, buenas tardes.
2: Hola, mi Guti.

0: cigarrillo. ¡Ya!
1: Hola, buenas tardes.
2: Buenas tardes, Guti, mi nombre es María. Pues una canción de Suri y Jorge Cerón, Tu Fiesta, para una persona muy especial, que están de Happy Birthday, María Santiago, aquí está en Estados Unidos.

Nunca te olvidaré, Enrique Iglesias. 3 de la tarde, 40 minutos. 3 de la tarde, 40 minutos en Bésame, te enamora. Oigan, tengo un dilema y yo sé que ustedes siempre me ayudan, ustedes siempre me ayudan a salir de ese embrollo. Me ayudan a desenredar esa pita. Tengo un par de canciones de Christina Aguilera, pero no sé cuál sonar completa. Yo quiero que me ayuden, ¿sí? Me lo prometen. Escuchen, la primera opción que tengo de Christina Aguilera es esta, que se llama Falsas Esperanzas. Christina Aguilera.

0: primera opción.
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0: Se llama Falsas Esperanzas, listo.
1: Solo dime cuál.
0: La segunda opción que tengo de Christina Aguilera es esta. Se llama Ven Conmigo.
2: Ven conmigo, ven conmigo, baby.
0: En una nota de audio, por favor, ayúdenme a escoger una sola. ¿Cuál sueno completa? ¿Falsas Esperanzas o Ven Conmigo? ¿Ven Conmigo o Falsas Esperanzas? Ayúdenme con su botico a través del WhatsApp 313-8142-974. 313-8142-974. ¿Cuál suena completa? ¿Falsas Esperanzas o Ven Conmigo?

0: Listo, vamos con nuestros seguidores. De inmediati. Hola, buenas tardes.
1: Para mí sería Ven Conmigo, Baby.
0: Ven Conmigo, Baby. Ok, un voto para Ven Conmigo. ¿Quién está por aquí? Hola, buenas tardes.
2: Buenas tardes, Guti. Mejor la 2. Después de estar granizada, la 2.
0: La 2. Ven Conmigo. Listo. 313-8142-974. 2 para Ven Conmigo, 0 para Falsas Esperanzas.
3: Mi Guti, Guti, Ven Conmigo, Ven Conmigo.
0: Sí, claro. 3 votos para Ven Conmigo. Hola, buenas tardes. Hello.
4: Guti, mi voto es por la canción número 2. Gracias.
0: Ven Conmigo. Qué muñequera. Se está llevando Falta de Esperanza. Bueno, vamos a ver qué dicen por acá nuestros seguidores. Hola, buenas tardes. Hola.
5: Hey, Guti. ¿Qué Dime. Más? ¿Cómo vamos? Buenas tardes.
0: Muy bien, gracias.
5: Ven conmigo, voto por
0: ¿A dónde, amigo?
5: Toca dejarla sonar completa.
0: Listo.
5: Feliz tarde.
0: Sí, claro, muy bien.

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En Colombia son las 4 de la tarde en punto, 4 en punto de la tarde. Voy a arrancar esta nueva hora de programa con una canción que hace el señor Cristian Castro. Se llama Vuélveme a querer.

0: 4 de la tarde, 14 minutos. Dígame, amigo.
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0: Gracias, amigo. No se moleste tanto, tranquilo. Muchas gracias, Gracias por el saludo, amigo. Muchas gracias. 4 de la tarde, 15 minutos. Voy a revisar nuestro WhatsApp. El 313-8142-974. Oiga, ya ha parado de llover. ¿O sigue lloviendo? Bueno, aquí en Chapinero no, ¿no? En los sectores que reportaron, como Fontibón, for example. Mis amigos profesionales del volante, quiero que se me reporten a lo karateca. Que se reporten ya. Todos, con nota de audio y todo. Y con pito y todo. A ver, o sea, con pito, con... ¿Cómo se le llama eso entonces? ¿Corneta? Sí, con el pito, o sea, que piten.
2: ¿Cómo?
0: Y... Ustedes son mal pensados, ¿no? ¿Ah? ¿Qué hago con ustedes, oye? ¿Qué hacemos con ustedes? Bueno, entonces no pite, amigo, no pite. Pero repórtese. Y si quiere mandar el pito también, pite, amigo, pite. ¿Cuál es el problema? Hola, buenas tardes.
3: Muy buenas tardes. Besa.
0: Mi amor.
3: Reportándome aquí en la localidad de Kennedy. Soy utilísimo para escuchar la canción Amor Eterno. Muchas gracias.
0: A ti, mi amor, gracias. En Kennedy también llovió durísimo, pero durísimo. Mis amigos profesionales del volante se reportan a esta hora en el 313-8142-974.
4: Te lo dije, Guti, para que se haya salido más. Eso para acá, mira que va a llover.
0: Y llovió a mí.
4: Por la 50 con esperanza y está trancadito, está lloviznando, pero no está lloviendo duro. Bueno, un abrazo, Guti, bendiciones.
0: Mi querido amigo, muchas gracias. Pite, amigo, pite. A todos los que trabajan con aplicaciones. A todos los que están allí en el taxi también, saluditos.
5: Por los lados de Osa reportando fuerte aguacero. Para escuchar la canción, sigue lloviendo.
0: Está lloviendo por Bosa también, vea. Está lloviendo. Llueve que llueve. Pite, amigo, pite. ¿Qué tal si nos vamos con... Esto es un clásico ya. Lo hace Ambra. Te pertenezco. 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

Bueno, présteme mucha atención, 4:30 p.m. Muchísima atención porque las fuertes lluvias que se presentan en Bogotá ya están afectando la operación aérea en el aeropuerto El Dorado. La Aeronáutica Civil informó que debido a las condiciones meteorológicas fueron suspendidos temporalmente los vuelos con origen o destino allí en esta terminal aérea. La entidad explicó que la medida responde principalmente a la baja visibilidad y a fallas en las comunicaciones, condiciones que obviamente dificultan la operación normal de los vuelos. La suspensión, cabe decir, que puede generar obviamente retrasos, cambios en los itinerarios y afectaciones para los pasajeros que tenían previsto viajar desde o hacia Bogotá. Por eso, la recomendación en estos momentos por parte de la Aeronáutica Civil es que antes de dirigirse al aeropuerto, los viajeros deben consultar directamente con su aerolínea el estado de su vuelo y verificar si mantiene su horario o presenta alguna modificación. Por ahora, los pasajeros no deben asumir que sus vuelos operarán con normalidad, ya que, repito, hay alta afectación por las lluvias. La Aeronáutica Civil pidió verificar directamente con cada aerolínea el estado de los itinerarios, mientras se mantienen las condiciones de lluvia que están afectando la operación aquí en el aeropuerto El Dorado. Repito, las fuertes lluvias han obligado a suspender temporalmente los vuelos en el aeropuerto El Dorado de Bogotá. La entidad explicó que la medida responde principalmente a la baja visibilidad y a fallas en las comunicaciones. Ahora son las 4:32 p.m. Lo que usted tiene que saber también se lo contamos aquí en BC.

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0: Miguel Bosé y El Amante Bandido. El sabor que nos acompaña desde siempre es pollo colombiano, FENAB y FONAB. Te doy la hora. Cuatro. Uy, ¿ya? Ya que ya me tengo que despedir. No, hombre, no. Cuatro. ¿Será que me puedo quedar en Amor y Light? 4:43 minutos.
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0: Los dos carnales, güey. De todas y de nadie. Y ya viene un programa que es de todos y de nadie. No, mentira. Ya viene Amor y Lai con Mario y Mechas. El programa de todos ustedes. Todas las tardes, de 5 a 8 de la tarde, Amor y Lai con Mario y Mechas. Ellos dicen que es el último empujoncito. Un empujoncito de la tarde-noche. Y a las 8 yo regreso.
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0: En ese orden de ideas, yo sigo empujando a las 8 hasta las 12 de la medianoche. Ya viene Mari Mechas en Amor y Lai. Regreso a las 8 en una voz en tu alcoba. Me despido con esto que hace Maná, se llama Eres mi religión.
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People, 5 de la tarde, 1 minuto, bienvenidos a esta nueva edición de Amor y Like, aquí en Bésame, te enamora. El último empujón del día es con nosotros, con Mechas y Mario. Mari y Mechas, listos para acompañarlos. Así que feliz regreso a casa en compañía de Bésame, te enamora.

0: My people, 5 de la tarde, 13 minutos. Bienvenidos a esta nueva edición de Amor y Like aquí en Bésame Te Enamora. La Mecha y Mario Vargas dándoles el último empujón del día en esta tarde de lunes. Nos reportaron que había caído granizo en algunos sectores de Bogotá. Si por su sector cayó granizo y cayó un fuerte aguacero, por favor, cuéntenos a través del 33814297.4. La Mecha, feliz tarde, La Mecha, ¿cómo vamos?
1: Feliz tarde, bueno, para todos los que de pronto este clima tan particular los cogió en la calle, para todos los que estaban haciendo algunas vueltas o no querían salir y simplemente este clima les cayó de perlas. Saluditos para absolutamente todos el día de hoy.
0: ¿Te gusta el clima como soleado, como en estos momentos está, o con granizo y todo y que llueva duro, Mecha?
1: A mí me gusta cuando estoy en mi casa, que llueva duro, que caiga granizo, todo el cuento, estar acurrucada y en las sábanas con el marido, eso me encanta. Pero así en el trabajo, no, yo siento que pues no lo sé. O de pronto cuando tengo algún plan así de irme de shopping y eso, que el granizo me arruine, no sé, una fiesta a la que yo no quiera ir. Pero, y que me coja en mi casa. Pero en la calle no.
0: Por ejemplo, nos están contando que en Suba y en Engativá, una granizada, Mecha, si nos están enviando las fotos, pero una vaina increíble, pero es, por aquí por Chapinero no ha llovido. Y es, estoy aquí mirando y no ha llovido. Sí tronó duro, la verdad sí tronó muy duro, que yo dije, uy, va a caer un aguacero, pero no, mira que no. Nada, nos reportan que hay la caída de un árbol que afectó a un vehículo particular en la localidad de Engativá, en la avenida Rojas con calle 49. Los bomberos ya están atendiendo esta situación. Y también nos dicen que hay un daño en un semáforo en la zona Kennedy, en la avenida Ciudad de Cali con calle Octava, para que por favor lo tenga en cuenta. Listo, recuerde que nuestro Bésame WhatsApp es 313-8142-974. Listo, ve, nos dicen que por acá, vea, New York en Bogotá, y nos están enviando las fotos, de verdad, Mechas, qué cosa tan impresionante, pero es que cayó una granizada, pero, o sea, yo hace muchos meses y tal vez años no miraba una granizada así en Bogotá. ¿Has vivido tú algo así? ¿Aquí sí, en Bogotá ya?
1: Sí, cuando yo estaba haciendo la prueba para ingresar a Bésame, sí recuerdo que ese día, justo ese día, granizó. Y José me dijo, amor, va a ser un frío el día antes, el día después de la prueba. Cayó granizo y yo lo recuerdo perfectamente porque estaba demasiado nervioso y demasiado ansiosa.
0: Ajá.
1: Pero sí.
0: Bueno, usted también nos puede contar, ¿listo? A través de nuestro Bésame WhatsApp 313-8142-974. Ya venimos con el debate, ya venimos a contarles algo para que usted también opine a través de nuestro Bésame WhatsApp y en esto que se llama Amor y Like, aquí en Bésame.
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0: importante, una noticia bastante impactante, porque estaban diciendo, bueno, pero ¿cómo pueden ser tan desalmados dos personas con sus animales y bueno, todo el cuento? ¿Qué pasa? Que salen no solamente los dueños, sino también rescatistas, personas que se encargan también del cuidado de los animales, y terminaron diciendo, oigan, ¿saben una cosa? Ellos no abandonaron a sus mascotas.
1: ¿Ah, no?
0: Todo eso que se está diciendo en redes sociales de que supuestamente ellos querían la eutanasia y no sé qué vaina, es falso. Eso dicen las personas. De hecho, voy a buscar la captura de pantalla que le tomé porque voy a dar el nombre de la persona que también está defendiendo a esta pareja. Dame un segundo. Se llama Melissa Rodríguez, es rescatista de animales, y dice lo siguiente: la familia contactó una agencia para poderse reunir con sus animalitos y esa agencia fue la que los dejó abandonados en el aeropuerto.
1: Uy, o sea, pero no hay que dar el nombre de la agencia también para que, por favor, la gente no vaya a caer por ahí.
0: No he visto el nombre de la agencia en las noticias, sí lo he buscado, pero no lo he visto realmente. Pero lo que sí se sabe es que ellos, al parecer, como ellos venían de Miami, iban a llegar a Bogotá, luego tenían que hacer pues la parada también en Cali. Entonces ellos contactaron a la agencia para que la agencia se encargara del transporte de los animales. De pronto, porque era muy enredado todo eso, quisieron hacer algo seguro. Entonces ellos entregan a la agencia todos los papeles, los documentos, la vaina. Ojo, esto es una de las muchas teorías que se están manejando en redes sociales.
1: Ah, okay.
0: Ellos entregan los papeles y la agencia, al parecer, no pidió los documentos completos, hubo una confusión, no pudieron hacer el traslado de los animalitos y en vez de responder, lo que hicieron fue abandonarlos en el aeropuerto El Dorado. Entonces, que algunos dicen, no, ellos se dieron cuenta, pero ya cuando aterrizaron en Cali.
1: Uy, pero grave es porque uno, si contrata una agencia, uno confía en que la agencia le va a colocar los perros donde uno vaya, ¿cierto?
0: Y más ahora, es un viaje tan largo, digo,
1: correcto,
0: yo.
1: Correcto, pero yo no, ¿tú lo harías, Mechas? O sea, ¿tú mandarías, contratarías una agencia para que te lleve Marcelino a New York?
0: Que no, o sea, yo ahorita diría que no. Pero de pronto en ese momento...
1: ¿O tú harías los trámites para que tú misma lo puedas llevar en el avión?
0: Es que como te digo, o sea, ahorita uno dice, no, yo lo voy a hacer y todo el cuento, pero no, de pronto en ese momento uno dice, bueno, tengo muchas cosas que hacer, de pronto ellos se van a estresar, es un viaje bastante largo, voy a contactar una agencia, además para que me ayude con los documentos, porque es que yo digo que lo más jodido realmente son los documentos. Ahí es donde uno se contacta, porque de pronto uno piensa que las agencias, por el hecho de que se dedican a eso, pues van a ser más serias y van a saber qué tipo de documentos sí, qué tipo de documentos no, tienes que entregarme esto, tienes que entregarme esto otro. Yo diría que más que todo por los documentos, yo sí contactaría a una agencia que diga como, oye, mira, estos son, ¿qué documentos necesito? ¿Qué vacuna les debo poner? Porque a veces no solamente tú te debes poner vacunas cuando vas a viajar, sino también los animalitos. Y bueno, o sea, confiaría por lo menos en la agencia para que me explique realmente qué necesito para transportar a mi perrito, que fue lo que al parecer ellos hicieron.
1: Pero cuando ustedes contaron la noticia, en Inexperta yo dije, no, o sea, ¿en qué cabeza cabe que uno, si no puede viajar, deja a los perros en el aeropuerto? O sea, yo dije, no, pero es que ¿cómo es posible? Ahora, escuchando la teoría de la que tú estás hablando, pues yo digo, bueno, podría ser que es una irresponsabilidad de la agencia, claro, pero ¿y entonces ahí qué? Va a seguir el curso de la investigación, me imagino.
0: Pues aparentemente sí, de todas formas recordemos que muchos medios, al final nosotros hablamos de este tema y lo hablamos en Inexpertas cuando dieron la noticia, bueno, la primera versión de la noticia, porque muchos medios nacionales e internacionales, digamos, con una seriedad y que son bastante confiables, empezaron a publicarla. Entonces dijimos, bueno, esta noticia es en serio, pero sí, recientemente se están viendo muchas publicaciones en redes sociales de personas que son animalistas, de rescatistas y todo esto, diciendo que realmente no fue así, y que esa misma agencia, que no tenemos el nombre porque no, la verdad, en todas las noticias que he leído no la nombran, esa misma agencia ya había hecho la misma gracia, o sea, ya había pasado anteriormente. Lo que pasa es que ellos pues no se dieron cuenta, no lo investigaron, no lo comentaron, y pues por eso sucedió lo de los perritos, pero que no es la primera vez que la agencia le queda mal a los dueños de los perros.
1: Bueno, ¿qué pregunta le vamos a hacer a nuestros seguidores para que envíen su nota de voz al 313-8142-974?
0: Chicos, ¿ustedes con qué versión se quedan realmente? O sea, ¿se quedan con la primera versión donde decían que los dueños abandonaron a sus mascotas en el aeropuerto El Dorado porque no pudieron viajar con ellos por la documentación? ¿O ahora que están escuchando esta nueva versión, le creen a los dueños, le creen a esta nueva versión? De corazón, porque aquí no los vamos a juzgar.
1: ¿Y eso?
0: Cero los vamos a juzgar. A mí sí me pone a dudar un poco. porque sí se han visto casos, no sé si puntualmente, pues, de qué tipo de agencia estarán.

0: hablando, pero sí se han visto casos, no solamente aquí en Colombia, sino en otras partes del mundo, donde efectivamente pues las agencias quedan mal. Y el perrito queda desamparado y el animalito queda desamparado. Imagínate, entonces estos manes les están pidiendo incluso que les revoquen la visa por lo que sucedió con los perros. Entonces, ¿ustedes creen en la primera versión o ahorita que están escuchando esta versión que nos cuentan muchos medios también, creen en esta versión, le creen a los dueños?
1: Cuéntenos a través de nuestro Bésame WhatsApp 313-8142-974, ¿qué opinan sobre este caso? ¿Listo? Puede enviar nota de voz o también nos puede escribir.

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3: 5 de la tarde, 47 minutos en Amor y Like. Aquí en Bésame, te enamora. Tenemos un debate, mi mechas. Y todo por unas mascotas.
4: Exacto, porque recordemos que se viralizó muchísimo un caso en el aeropuerto del Dorado donde un aparente abandono de mascotas. Pero ¿qué sucedió? Que ahora salen al parecer pruebas de que las mascotas no es que fuesen abandonadas, sino que los dueños habían contactado a una agencia que les quedó mal, básicamente, para ponerlo en palabras simples, la agencia les quedó mal.
3: Y la agencia fue quien dejó a las mascotas en el aeropuerto, no fueron sus dueños. Esa es una de las hipótesis que se están manejando. ¿Listo? ¿Usted qué opina? ¿Quién está por acá?
5: Bueno, recordemos que los animalitos son como niños, no se les puede dejar solo. Y está muy mal de parte de la empresa, de la aerolínea, que no permitan entrar los perros con sus familiares.
3: Bueno, Javier, muchas gracias por su opinión. ¿Quién más está por ahí, mi mechas?
4: Dice, independientemente de todas las versiones, los animalitos no tienen la culpa de nada. También dice, no creo en ninguna versión, se necesitan pruebas concretas y verídicas para rendir una opinión justa. Saludos a una colombiana en Chile.
3: Ok.
4: Escuchando la historia de las mascotas abandonadas en el aeropuerto El Dorado, se evidencian aspectos básicos como son a saber. Los dueños gastaron un dineral para traerlos a Colombia. Segundo, entregaron la documentación. Además, contrataron supuestamente una agencia especializada. Solo que los procesos siempre están sujetos a fallos y los medios de comunicación, en su afán de lograr rating, pues muestran verdades a medias. Seguramente en este momento la familia vive un pésimo momento por esta actual situación. Nadie quería este resultado, salvo los que se lucraron e hicieron mal la gestión. ¿Sabes una cosa?
3: Dime.
4: Es que había salido, yo recuerdo que también daban incluso el nombre de una mujer, pero ahorita se me olvida el nombre, que había dicho que ella escuchó cuando los dueños dijeron que si les tenían que aplicar la eutanasia, que se la aplicaran. Entonces, ¿dónde estará esa mujer ahora? ¿Y qué dirá esa mujer o con qué argumentos va a sostener eso que dijo? Porque en noticias daban el nombre de ella, o sea, la que había salido con el cuento de la supuesta eutanasia, porque eso de pronto salió. Entonces, ¿dónde estará?
3: ¿Qué estará? Heavy. ¿Quién está por acá? Hola.
6: Las dos versiones están mal, muy mal. Los animalitos solo les falta hablar. Qué pecado.
3: Ok, Anita, muchas gracias por tu opinión. ¿Usted qué opina sobre este tema? Nos puede contar a través de nuestro Bésame WhatsApp 313-81-42-97-4. Yo lo que sí te quiero pedir, Mechas, tú que eres una ama excelente con Marcelino, que por favor nos mantengas informado sobre ¿cómo avanza esta investigación?
4: No, claro que sí, vamos a tenerlos enterados de todo porque siento que es un tema delicado y además, pues ojalá se revelara el nombre de la agencia, pero supongo que mientras se realizan las investigaciones y las respectivas denuncias, no pueden acusar a algo sin que exista un precedente legal, asumo yo, no sé cómo se manejarán esas cosas. Pero esperemos y ojalá pronto se revele el nombre de la agencia que les quedó mal.
3: Los perritos que tú colocaste en tus mechismes de Bésame, ¿son los que están ahí en el video?
4: Sí, son los dos perritos, uno de raza pomerania y otro que era un pitbull.
3: Si usted quiere conocer a estos perritos, vaya a Instagram, Bésame Bogotá FM, vaya a TikTok, Bésame Colombia. Ahí está la Mecha contando en los mechismes de Bésame y de Mechas, pues lo que es este caso que ha encendido todas las alarmas y que obviamente se ha vuelto tendencia y se lo contamos aquí en Amor y Like.

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My people, 6:02 p.m. Bienvenidos a esta nueva hora de música en Amor y Like en Bésame te enamora. 6:02 p.m. Bienvenidos.

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1: Seis de la tarde, 17 minutos en Amor y Like. Aquí en Bésame, te enamora. Bienvenidos a la segunda hora. Esto hoy es el momento de contar las historias. Historias reales de nuestros seguidores. ¿Y cómo pueden contar las historias, mi Mechas?
2: Pueden hacerlo a través de nuestro WhatsApp 313-8142-974. Pueden hacerlo ahí, nos dejan un mensaje por de texto, una nota de voz. Pueden dejarnos una llamadita también, que se les agradece, para poder escucharlos, obviamente, y para poder comentar con ustedes la historia.
1: Sea cual sea su historia, si quiere recibir un consejo, alguna opinión, quiere aclarar su situación y el panorama, pues nos puede contar su historia. Si quiere que sea anónima, también aquí lo respetamos. ¿Listo?
2: Listo.
1: 313-8142-974.
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0: 6:28 minutos en Amor y Like, aquí en Bésame Te Enamora.
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0: Cuando usted escucha esto de fondo, es porque tenemos historia en Amor y Like. Mi Mecha, ¿seguidor o seguidora?
2: Seguidora.
0: ¿Qué dice la corresponsale?
2: Dice: tengo tiempo reuniendo pruebas de que mi cuñado le es infiel a mi hermana. No quería contarle hasta que no tuviera las pruebas suficientes. Tengo chats, videos, incluso contraté a un detective privado para que lo siguiera. Tengo las horas en las que se reunía, absolutamente todo, incluso cuáles eran los hoteles que frecuentaban. Pero recientemente, cuando tomé la decisión de contarle a mi hermana, le han diagnosticado una enfermedad muy grave. Ya nosotros sabemos de qué enfermedad está hablando. No voy a decir el nombre de la enfermedad porque creo que puede ser un poco sensible.
0: Ok.
2: Le diagnosticaron una enfermedad muy grave. Me quedé con las pruebas en la mano. No sé si decirle abiertamente que su esposo le está siendo infiel en este tipo de situación. La verdad es que él no es el esposo estelar, pero mi hermana está muy enamorada de él. ¿Qué debería hacer? Es definitivamente una situación complicada. O sea, no sé, esta vez sí se lo dejo a nuestros seguidores, porque siento que en cualquier otra situación yo diría como que no, déjale las pruebas, que las vea, que las encuentre. Pero en este tipo de situaciones y de condiciones, por lo menos cuando a mi prima le diagnosticaron eso, a ella le dijeron: necesitas tener actitud positiva, porque si te pones triste o no sé qué, pues se te bajan las defensas y todo el cuento, y es peor, debes estar positiva y no sé qué. Entonces, se los dejo a ustedes. La verdad, no sé qué comentar, no sé ni qué opinar.
0: Hoy dejémoselo en las manos de los oyentes.
2: Me parece bien. Me parece bien.
0: ¿Usted qué opina sobre esta situación? Hoy Mechas no va a dar su opinión y su consejo. Yo tampoco lo voy a hacer, porque siento que también es un tema muy delicado.
2: Tal vez alguna persona ya ha atravesado por una situación similar.
0: Correcto, también nos puede contar desde su experiencia. ¿Listo? ¿Usted qué opina? ¿Qué consejo le da a nuestra seguidora? Puede enviar nota de voz o puede escribirnos a través del 313-8142-974. Me echas un breve resumen de la historia.
2: Nuestra seguidora reunió pruebas suficientes para decirle a su hermana: oye, tu esposo te está siendo infiel. Pero resulta que ahora que tiene las pruebas, cuando se las iba a mostrar, a la hermana le diagnostican una enfermedad bastante delicada y dice: pues no sé qué hacer, o sea, tener las pruebas en la mano. No es que mi cuñado sea un esposo.

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0: 6:41 en Amor y Like, aquí en Bésame te enamora. Bueno, mi Mechas, ¿cuál es el resumen de la historia de hoy, por favor, eh?
1: Nuestra seguidora llevaba tiempo tratando de reunir pruebas para decirle a su hermana, oye, tu esposo te está siendo infiel. Pero resulta que ahora que tiene todas las pruebas, que pues fue algo difícil para ella conseguir, pero las consiguió, a su hermana le diagnostican una enfermedad bastante complicada, bastante delicada, y ella dice, no sé si decirle, este man no es un buen esposo, pero mi hermana está enamorada, entonces, pues, ¿qué debería hacer?
0: ¿Usted qué opina?
2: Buenas noches, mes de trabajo de Bésame y oyentes. Yo, en ese caso, le diría al señor que deja su aventura a un lado o que todo se sabe. Es mejor que su hermana la quieran con amor y no por lástima. Y si la enfermedad puede ser muy grave y todo, pero pues más triste es que ella con el tiempo se entere de todo.
0: Ok, listo.
1: Vale.
0: Esa
1: vale,
0: podría
1: vale.
0: ser una muy buena opción, Mechas.
1: Claro, o sea, hablar con el man, no hablar con la hermana, sino con el man.
0: ¿Usted qué opina? Hello.
3: Hola, Mechis. El tema está muy fuerte el día de hoy, pero yo opino. Yo les tengo cortas. En caso tal de que Dios quiera, la hermana se mejore, que le abran los ojos. Si no, pues que se vaya con la ilusión y con esa falsa felicidad, pero que se vaya feliz. Opino yo.
0: Ok.
1: Siento que muchos estarán pensando lo mismo, o sea, como que se vaya con, que se vaya feliz, o sea, que no se...
0: No, pero es que es muy fuerte, Mecha, ya van a decir que se vaya, ya...
1: No, sino que pues, Mario, siempre existe una posibilidad.
0: Sí, sí, claro.
1: Siempre existe la posibilidad, no solamente con este tipo de enfermedades, siempre, o sea, cada vez que salimos a la calle, cada vez que iniciamos un nuevo proyecto, cada vez que de pronto hacemos algo arriesgado, o sea, siempre existe la posibilidad.
0: Y un saludo para la gente que va en Transmilenio a esta hora, como nuestra seguidora.
1: Saluditos.
0: Gracias por estar conectados con Bésame. ¿Quién más está por
1: ¿Cómo
0: acá?
1: ¿Cómo está el Transmi? ¿Está lleno? ¿Está suave o cómo vas?
0: Hola.
4: Buenas noches. El consejo que yo le daría sería que si la enfermedad es tan grave como dicen, lo mejor sería como guardar el silencio como por respeto a ella. No tanto por el cuñado, porque lo que está haciendo es pésimo. Pero sí por respeto a ella, por no empeorar la salud de la hermana. Entonces, yo diría que es mejor que se guarde eso ya para ella y pues dejar que la vida continúe.
0: Listo, mi hermano, muchas gracias por su opinión.
1: Y así como estaba diciendo, no sé si fue un seguidor o una seguidora, pero una seguidora, que si pues la hermana, ojalá y oramos mucho para que se mejore, que tu hermana se mejore, corazón, que si la hermana se mejora, ahí sí, sácale todo, o sea, sácale absolutamente
0: pero
1: todo.
0: Pero desde lo primero que se enteró hasta lo último.
1: Exactamente.
0: ¿Quién más está por este otro lado? Hola.
5: Hola, Mechitas, yo opinaría que hablar con el señor para que de su aventura le haga feliz lo que le quede de vida.
0: Ok, listo. Anita, muchas gracias por tu consejo y tu opinión.
1: Me gusta mucho que tiene muchas notas de voz. Gracias por estar participando con este tema, que la verdad a Mario y a mí nos dejó en shock.
0: Y
1: es muy extraño que nosotros no demos nuestra opinión. Ustedes lo saben, ustedes nos conocen, pero sí nos dejó en shock. Entonces, pues, no sabíamos qué decir.
0: Bueno, pues esperamos que a nuestra seguidora le hayan servido los consejos, las opiniones, que tenga el panorama un poco más claro, que tome la mejor decisión y que nos cuente cuál es la mejor decisión. ¿Listo?
1: Exactamente.
0: Muy
1: Gracias
0: bien.
1: Gracias por compartir tu historia.
0: Perfecto. 6:45, esta vez Amor y Like, donde tu historia es viral.
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1: 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Son las 6:54 minutos. 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